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0: Es el momento de la pausa y regresamos. Más música, más saluditos, más complacencias, más de todo un poco, de por aquí, por allá. 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
2: La temperatura.
0: 19 grados.
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10: La 637.
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0: uno tenga un amor prohibido, pero justo por eso, porque a son ver, de distintas sociedades. Tracas.
1: Les voy a contar algo de acá el señor Jordi. ¿Ah, el sí? señor Jordi tiene un amor prohibido. Va,
0: varios.
1: Quiero que sepan algo. Nos pusimos de acuerdo para llegar juntos aquí a Radiopolis este fin de semana y estar al aire. Me dijo el señor Jordi, ¿sabes qué, Jaco? Adelántate, yo ahí te alcanzo. Y yo dije, ah, caray. Dije, si el señor Jordi tal cual no vive en Ciudad de México, dije, ¿qué va a hacer, no?
0: Se va a perder, ¿no?
1: Se va a perder. O sea, yo le puedo dar un ride desde Cuernavaca. ¿Qué pasa? Y resulta ser que voy llegando yo aquí a Radiopolis y lo veo afuera con una persona que lo venía bajando de un auto. Yo vi a lo lejos, a ver, no podía. ¿Era chica o chico?
0: No, Jordi? chica.
1: No, o sea, digo, porque también, o sea, no pasa nada, se vale, ¿no?
0: No, chica.
1: A ver.
0: Sí. Ay, mamá.
1: Cállate, perro, no.
0: Ay,
1: oye,
0: qué suena. No.
1: Sí, dice el productor chica, porque las grandes, las grandes no son su tipo. No, las grandes no son su tipo, ¿no? Oye, ¿cuántos años te lleva, Jordi?
0: Me lleva 3 años.
1: ¿Quieres mandarle saludos?
0: Saludos.
1: O sea, porque se ve muy, amigable. Esa foto que me acabas de enseñar.
0: Saludos a Ivana, se llama esta chica.
1: Ivana.
0: Ay, no puede ser.
1: Jordi, andas con turbo, perro. No manca. Y muy bien, me parece perfecto. Bueno, fíjense, así es como empiezan los locutores en la que van. Y luego, pues bueno, ya.
0: Ya son chicos.
1: Luego le cuento unas historias terroríficas.
2: La temperatura:
1: 19 grados.
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0: ¡Qué rico es estar con ustedes! Este pichón, este chapulín y este pichón. Soy el Yaco. Y también junto a mi carnal Jordi Aragón, rezamos. Oye, eso suena como más de reportero, ¿verdad? O sea, vamos ahora con Jordi Aragón hasta la cancha.
1: Mucho gusto, saludos, vamos a la pausa. Regresamos con más. 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
2: La temperatura.
0: 18 grados.
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1: Las 7:34.
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0: ¿Cómo dice? ¿Cómo dice?
1: Unas ultras para hacer.
2: Hijo, sí, la verdad es que sí.
3: Es que es el ganso quien envicia a la gente, ya me di cuenta.
2: ¿El ganso? Sí, sí, sí, sí. Pues es que ¿a quién no se ha enviciado con el ganso? ¿A poco no tuviste una etapa de tu vida donde te enviciaste?
3: Sí, sí, sí, te quedas. Ay, ganso.
2: No, y que luego así agarrarle el cuello.
3: Sí, no.
2: Y no lo soltabas al ganso.
3: Ese carnal.
2: Sí, no, no. O sea, a veces envicia, pero bueno, esa es otra historia. Oigan, mientras tanto, damas y caballeros, quiero mandar unos saludos porque la gente sigue reportando aquí, mi querido Pichón.
3: A ver.
2: Ahí te vas. Saludos a Carlos Padrón. Le mando un abrazote a mi carnal, el buen Charlie Padrón. También saludos a María José Luna, que también se está reportando. A Vale Javier. Vale Javier, o sea, Javier es su apellido, ¿eh? Okay. Se llama Vale, es muchachona. También saludos de este lado a mi querida Leslie Walker. Y también saludos a Lupita Tenango.
3: Ahí están los saludos, recuerden al 55-51-66-8929. Saludos, hay complacencias, hay peticiones, hay buena vibra, hay de todo. No hasta
2: es
3: para
2: correcto.
3: Llevar.
2: Oye, al regreso te voy a hacer unas preguntas indiscretas, Jordi.
3: Ok, gracias, acepto. Yo a usted.
2: No acepto.
4: La temperatura
2: 18 grados.
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0: vamos a la pausa. Es el Chapulín, es el Pichón, es el Jordi, es el Yaco, arroba, yo soy Yaco, arroba, Jordi, guión bajo, Aragón, así nos encuentras, así nos sigues. Vamos a la pausa, regresamos.
1: ¡Wow! Ya venimos, público.
2: La temperatura.
1: 18 grados.
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2: Bien. 8:32.
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1: Las 8:35.
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2: 841.
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0: Oye, ya se está acercando la hora de la peda, como dice esta rola de Recoditos, ando bien pedo, bien loco, cantándole al recuerdo.
1: Y a las mujeres.
0: ¿Ya a esa edad has tenido mal de amores?
1: No.
0: Nunca, o sea, todavía no, la neta, así hablando en serio, a ver. Todavía no has chillado por alguien, o sea, alguien que realmente te rompa el corazón y que sí te tenga un par de meses deprimido en la lona.
1: Es que me han tumbado, pero unas horas, la neta.
0: Ah, no, eres, ¿qué es eso? No, a ver, no, mira, ¿cómo que unas horas nada más te han tumbado? ¿Eso qué?
1: Pues es que sí, o sea, así como que un mes, de que, Alex,
0: O sea, nunca has sufrido realmente por amor.
1: Hasta ahorita todo ha sido color de rosa. Bonito, sí, la magia del amor.
0: ¿Será que eso sea por... eso nos pase a los guapos? O sea, yo tampoco he sufrido hasta ahora por amor, tal cual. Bueno, o sea, yo sí, a lo mejor un par de semanas, pero sí. La neta es que de eso es como que te mande alguien al psicólogo, o como que estés meses en depre, o años, sí, ¿no? o que estés de migajero, que estés de migajero y que regreses y que te manden a volar, no me ha pasado.
1: O sea, por ejemplo, ¿usted no marcaría las migajeras?
0: Sí marcaría, pero para contar historias de cómo... cómo me han migajeado, amor, pero eso está fuerte.
1: Pero usted así que...
0: ¿Tú nunca has migajeado amor? O sea, aunque no te ha dolido una relación, nunca has migajeado amor.
1: ¿Era? La neta, no.
0: Oye, ¿y cuánto te lleva ahorita Ivana? ¿Cuántos años te lleva?
1: 3 años, 3 añitos. Pero es que no es nada mío. Digo, no sé si lo puedo decir al aire.
0: Jordi, no manches. Estoy viendo tu foto, carnal. O sea, estoy viendo acá.
1: Aparte, es Chihuahua, es la muchacha.
0: ¿Es de Chihuahua? Muchacha chula de Chihuahua.
1: Sí. Aparte, no sé si le pasa, pero cuando una mujer tiene un...
0: ¿acento?
1: Un acento.
0: Sí. Sí, a ver, por ejemplo. ¿Sí? Un acento, por ejemplo, colombiano, venezolano, siempre tiene algo, ¿estás de acuerdo?
1: ¿Cómo es da?
0: Que te hablen de usted, ¿no? Oigan, no, ¿cómo crees? Bueno, ya vamos a la pausa. Nos estamos acá debrayando. Sí. Regresamos. ¿Usted cómo las prefiere? ¿O las prefiere nacionales, internacionales? ¿Cómo los prefiere? Nacionales, internacionales. También a las mujeres les preguntamos.
1: Claro. ¿Exportadas o local? Consuma local, muchacho.
2: La temperatura:
0: 18 grados. 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

0: está el Chapulín, está el Pichón. Oigan, vamos a la pausa. Recuerda que al 55-51-66-8929 nos contactamos con ustedes.
1: Correcto. Arroba Jordi-Aragón y arroba yo soy Yaco. Síganos.
2: La temperatura
1: 17 grados.
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11: 9.34.
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0: damos paso en este momento al buen DJ Luco. Ese DJ que también es bien loquillo, ¿eh? O sea, usted lo ve así como gordito, buena onda, pero no. Es tremendo, pervertido, depravado. Sí, no, ese cuídate.
1: Ese es un escándalo, el DJ Luco.
0: Ese sí es un escándalo, para que veas.
1: ¿Sabe a quién se parece el DJ Luco?
0: ¿Quién?
1: A Víctor Mendivil. ¿Lo conoce?
0: Ah, también se parece. Es como si Víctor Mendivil hubiera tenido un hijo con Octavio Cuadras.
1: Ah, sí.
0: Ese es el DJ Luco.
1: Así, mi Luquito, ¿no?
0: El Luquito. Y ahí como que le hubiera puesto así unos polvos mágicos el Luis R. Conríquez también.
1: Una rosita, así. ¡Fum!
0: No, ya, no estés diciendo cosas que no...
1: No, pues las hadas son así de color rositas.
0: Ah, ok, sí. Como las chicas superpoderosas. Ah, ¿no? Así verde, ¡fum! Azul, blanco. Sí, claro. Ok, bueno, pues ya nos vamos. Sigan en buenas manos. Llega música. Mira, música del number one. Puro filete musical a cargo de DJ El Luco.
1: Puro filetito, papi. Sazonado y todo el rollo.
0: Uh-huh.
2: La temperatura
1: 17 grados.
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persona que van a comenzar este mix mezclado por una servilleta. Yo soy DJ Luco, arroba soy Luco en el Instagram. Vamos a gozarla, vamos a disfrutarla, vamos a bailarla macizo. Y una vez con toda la familia, ¿no? Estoy con JC en la parte de producción y operación técnica. Súbanle que esto ya comienza y se llama...

0: cerveza. Ah, sí, sí, claro, así escucho mejor. Soy DJ Luco y estoy en la estación más grande de todo México. Ahorita regresamos.
1: La temperatura.
0: Tenemos 17 grados.
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1: Familia, vamos a iniciar este segundo mix. Díganme qué quieren el que viene, el de las 11. A través del WhatsApp 55-516-6829 es el WhatsApp de la que buena. JC o yo los contestamos y ahí estamos viendo la computadora porque gracias a toda la familia que se conecta a través de esta frecuencia, a través del WhatsApp y a través de todas las redes sociales. Arroba soy Luco en el Instagram. Suban y trépenle. Esto ya comienza y se llama
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0: dale. Jay, no, no te puedes subir a la... Manito, no te subas a la mesa. Oiga, familia, ahorita regresamos en lo que Jay-Z se baja de la mesa porque está una fiestota. ¿Ustedes qué tal se la están pasando? Es... ¡Qué buena! Y se llama ¡Qué buena pena!
1: La temperatura.
0: Tenemos 16 grados.
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Pues esto corre a cargo de una servilleta, un servidor, DJ Luco, arroba Soy Luco en el Instagram, también en el Facebook, búsqueme como Soy Luco, y en el Only pueden buscar a JC, ¿verdad? ¡Estoy en vivo! Ya me hice, yo iba a decir domingo, Padre Santo. Sábado 26 de septiembre del 2026, el último fin

0: comenzando otro mix, porque aquí no para la música, aquí ustedes mandan. Es que buena peda. Qué buena. Y yo soy DJ Luco.
1: La temperatura
0: 16 grados y estoy en vivo.
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13: Esta canción va con mucho cariño y con mucho respeto hasta el cielo para nuestro aventurero, Jason Jiménez.

disfrutar y a gozar este mix que nos pidieron a través de mi Instagram, arroba soy Luco. Luco es con doble K. Muy buena noche. Entramos en la otra mitad de esta segunda hora.

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1: Es correcto, tú escuchas la famosa ¡Qué buena! Con música mezclada en vivo por una servilleta DJ Luco. Ahorita regresamos. ¡Qué buena! Oigan, por cierto, saluditos a quienes están vendiendo comidita en esta noche en la Ciudad de México o en todo México. Gracias por alimentar el corazón de muchos. Buenas noches, ahorita venimos.
2: La temperatura.
1: Tenemos 16 grados.
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4: Revista del Consumidor Radio. ¿Alguna vez te has preguntado qué contiene la pasta dental que usas todos los días? Si no lo sabes, quédate porque hoy en Revista del Consumidor Radio te enseñamos cómo preparar tu propia pasta dental en casa. Y lo mejor, su preparación te toma solo 30 minutos.
5: ¿Blanco o rojo? ¿Con yema o sin ella? Existen muchos mitos alrededor del huevo. Hoy te contamos la verdad sobre uno de los alimentos más consumidos en México y cómo puedes aprovecharlo mejor en casa. ¡Acompáñanos!
4: Revista del Consumidor.
5: Hoy vamos a preparar una tecnología doméstica, que es una excelente alternativa a los productos industrializados. Pasta dental. Además, es una receta validada por el Laboratorio Nacional de Protección al Consumidor.
4: Antes de comenzar, te compartimos los ingredientes que vamos a necesitar. 3 cucharadas de agua purificada. 2 cucharadas de glicerina pura. 2 cucharadas de lauril éter sulfato de sodio. Media cucharadita de carboximetil celulosa. 1/4 de cucharada de carbonato de calcio. 1/4 de cucharada de mentol y 6 gotas de esencia de menta.
5: Ahora, los utensilios que debemos tener a la mano son: una cuchara sopera, una cucharita cafetera, un tazón pequeño de vidrio, un tarro pequeño de plástico con tapa y un batidor de globo. Una vez que tenemos todo listo, vamos al procedimiento.
4: En el recipiente de vidrio, comenzamos vertiendo agua purificada, la glicerina y el mentol. Mezclamos con ayuda del batidor de globo hasta integrar los ingredientes. Sin dejar de mover, agregamos carbonato de calcio y la esencia de menta.
5: Después, incorporamos el lauril éter sulfato de sodio y agitamos suavemente hasta que se disuelva por completo. Poco a poco, añadimos la carboximetilcelulosa lentamente sin dejar de mover, hasta obtener una mezcla homogénea y con una consistencia más sólida.
4: Por último, envasamos la pasta dental en el tarro. Tapamos muy bien y etiquetamos con la fecha de elaboración y de caducidad. En este caso, esta pasta tiene una caducidad de 6 meses y rinde aproximadamente 63 gramos. O bien, 50 mililitros.
5: Es importante que tomes en cuenta algunas recomendaciones de uso. Este producto no debe ser utilizado por menores de 6 años. En el caso de niñas y niños mayores de 6 años, puedes sustituir el mentol por esencia de cereza. Si tienes sensibilidad dental, recuerda consultar previamente a tu odontóloga u odontólogo. Para conservar mejor el producto, te recomendamos mantener el recipiente bien cerrado, en un lugar fresco y seco y fuera del alcance de niñas y niños. Recuerda que todos los ingredientes que utilizamos en esta tecnología doméstica pueden encontrarse en establecimientos donde vendan productos de cuidado personal, belleza o cosmética, también conocidos como droguerías.
4: Preparar tu propia pasta dental en casa tiene varios beneficios. Requiere pocos ingredientes, son fáciles de conseguir, tiene certeza sobre su origen y además representa un ahorro económico. Incluso esta receta puede ser el inicio de un nuevo emprendimiento.
5: Anímate a preparar tu propia pasta dental y etiquétanos en Instagram usando el hashtag Tecnología Doméstica Profeco.
4: También puedes consultar esta tecnología doméstica en nuestro canal de YouTube, Profeco TV.
6: Revista del consumidor.
4: El huevo es tan importante en la alimentación que desde 1996 se conmemora el Día Mundial del Huevo. Se celebra cada segundo viernes de octubre con el objetivo de difundir su valor nutrimental y su papel en una dieta equilibrada.
5: Y no es casualidad. El huevo es un alimento completo, práctico, rendidor y versátil, por lo que se ha convertido en un protagonista en la alimentación de las familias mexicanas.
4: Es una excelente fuente de proteína animal. La clara está compuesta principalmente por albúmina, mientras que la yema aporta grasas saludables, proteína, hierro, azufre y vitaminas A, B, D y E. Aunque contiene colesterol, su consumo moderado forma parte de una alimentación equilibrada.
5: Además, el huevo es una alternativa accesible a la carne o al pescado. Es fácil de masticar y digerir y combinado con otros alimentos puede integrarse a distintos planes alimenticios.
4: Su uso no se limita al desayuno. También sirve para espesar salsas, esponjar pasteles y dar ese color dorado tan característico al pan. Incluso fuera de la cocina, el huevo está presente en pastas, productos de belleza y fertilizantes.
5: En 2024, el consumo de huevo en México por habitante alcanzó los 24.4 kilos y representa el 12.6% de la producción pecuaria nacional. Nuestro país es autosuficiente y se ubica en el sexto lugar a nivel mundial.
4: Esta actividad se concentra principalmente en Jalisco, que aporta poco más de 54%, seguido de Puebla, con casi el 15%.
5: Para el consumo existen dos tipos principales de gallinas: las ligeras, que producen huevo blanco, y las semipesadas, productoras de huevo rojo. Es importante aclarar que no hay diferencia en su valor nutrimental. A pesar de todos sus beneficios, alrededor del huevo existen dudas y creencias que se repiten con frecuencia. Por ejemplo, se suele pensar que el huevo eleva el colesterol. Sin embargo, su equilibrio de grasas tiene un efecto protector y en la mayoría de las personas, su consumo no incrementa el colesterol en la sangre.
4: También hay quienes creen que consumir el huevo crudo es mejor. Pero esto no es así. Para aprovechar sus nutrientes y evitar riesgos a la salud, es necesario cocinarlo, ya que crudo puede aumentar la probabilidad de contraer salmonela.
5: Otra duda común es si debe lavarse el huevo antes de guardarlo. El cascarón es poroso y cuenta con una membrana natural llamada cutícula. Al lavarlo y almacenarlo, facilitas la entrada de bacterias. Si el cascarón está sucio, lo mejor es limpiarlo con un paño seco.
4: Y aunque algunas personas prefieren consumir solo la clara, es importante saber que la clara y la yema se complementan. Al desechar una de ellas, se pierden nutrientes esenciales que hacen del huevo un alimento completo.
5: Para un mejor consumo y conservación del huevo, tome en cuenta estas recomendaciones. Evita dejar los huevos o los alimentos que los contengan a temperatura ambiente, ya que el huevo es un alimento muy sensible a los cambios bruscos de temperatura, sobre todo al calor.
4: Revisa siempre el cascarón. Debe estar limpio y sin fisuras. Si están rotos, deséchalos. Así evitarás enfermedades gastrointestinales.
5: Lávate las manos al terminar de manipularlos. Evitarás la contaminación cruzada.
4: No lo consumas crudo. Puedes ponerte en riesgo de adquirir salmonelosis.
5: Ya sea que esté cocido, duro o forme parte de algún platillo, consúmelo pronto.
4: Con información clara, puedes aprovechar mejor por sus beneficios y consumirlo de forma segura.
5: No olvides consultar la herramienta ¿Quién es quién en los precios?, ya que te permitirá comparar precios para tomar las mejores decisiones de compra. Entra a qqp.profeco.gov.mx.
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Este mix es el más grande de toda la radio. Tendremos música mezclada sin interrupciones toda esta hora. Así que váyanme diciendo de qué quieren sus mixes, de qué quieren que lo armemos, porque estamos en tiempo real. Ustedes me dicen, yo lo pongo y lo mezclo completamente en vivo. Estamos en Qué Buena Peda, un concepto de la Qué Buena, la famosa Qué Buena. Estoy con Jaycee en los controles, un servidor, @soyluco en el Instagram. Vámonos, súbanle porque esto ya comienza.

0: a la familia. Gracias por acompañarnos esta nochecita rica de sábado. Bueno, ya domingo, ya es domingo. ¿Qué van a hacer? Ahorita yo siento que se van para fiesta o vienen de regreso, lo que sea que estén haciendo, o también están trabajando, ¿verdad? Mucha gente trabaja en la noche. Un abrazote a todos los chambeadores que siempre se la rifan. Se quedan con mi cuate el jitomate, Juan Carlos Vital, que siempre está al pie del cañón en las madrugadas de la que buena. Él es el capibara. Yo soy @soyluco en el Instagram y con el JC. Muchas gracias, JC, hermanito. Chuladota, como siempre, hacer equipo contigo. Mañana tenemos mucho en la barra de la programación de la que buena. Y recuerden que también de 2 a 4 tenemos Yo Mando y Ganando con el Pollo y la Chitara. ¡Vámonos, mi JC! Esto fue ¡Qué Buena Peda! Se quedan con muy buenas manos. En los controles de la que buena llega el capibara de... Muy buena noche, disfrútenla con mucho cuidado. Si salen, háganlo responsablemente. Adiós, @soyluco en el Instagram.
1: La temperatura
2: 16 grados, 16. Adiós.
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bendecida madrugada de domingo, el día de nuestro Señor. Hoy ni las piedras trabajan, ¿verdad? Nomás nosotros tres. Tienes razón, pues, ni modo, carnal. A ver, queríamos tener de a cinco mujeres. Perdón. Estoy sacando los trapitos al sol. Ya todo listo, ya todo preparado. Oscarito Ganchito González, hermano. Usted nos indica, ¿nos vamos con la música? Ok, Caimán, púchele play. Yo soy Juan Carlos Vital, MX. La 1:22.

0: 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La 1:52.
1: Queremos darle una bienvenida a todas las mujeres que hacen vino por todo el mundo.
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2: La 1:54.

0: Continuamos a través de la famosísima Qué Buena, haciendo la invitación para que te quedes con nosotros, porque ya sabes que tenemos los eventos más chidos de la Ciudad de México. Por ejemplo, el concierto de Los Ángeles Azules, que me han preguntado, oye, ¿sí va a haber boletos? Simón, les platico. Van a llegar con orquesta sinfónica, son Los Ángeles Sinfónicos, y se van a presentar en el Auditorio Nacional. Los boletos los tenemos en cabina y pueden participar por ellos. Ahora sí que mandando WhatsApp. ¿A qué número? Ahí le va. 55-51-668-929. Muchísima suerte. Le quiero mandar un abrazo bien especial a la güera doña Silvia, que nos está acompañando, a toda la banda de allá de la Roma Sur, que están por allá en el negocio, ¿verdad? Que tengan buena venta. Ya casi se les acaba la carne, me estaba platicando la güerita. Bendiciones y buena venta a todos mis amigos taqueros. Nosotros te seguimos acompañando en esta Qué Buena madrugada. Yo recibo saludos, peticiones, complacencias en todas mis redes, en las personales. Estoy como Juan Carlos Vital, MX.
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banda. 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

0: 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Qué buena te saluda si estás allá en Huauchinango, Puebla, en el 97.5 FM. Te mando un abrazo, yo soy Juan Carlos Vital, MX.
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0: Las 3 con 1.

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0: los seguidores de La Quebradita, el movimiento que hizo bailar a México en los 90s y que ha resurgido, va a presentarse el 5 de diciembre en la Plaza de Toros La México. Evento pesado, evento machín, matón, perrón, el 36 aniversario de la banda Machos. A todas las personas que quieran ganar pases dobles, las quiero invitar en este momento para que manden un mensaje. Por favor, participen en la Feria del Boleto. Estamos ahí a sus órdenes en el 55 51 668 92 9. Oye, déjame le mando un abrazo bien especial a la gente que nos está sintonizando allá en la alcaldía Gustavo A. Madero, en la colonia Presidente Alemán. Gracias. Y a mis carnalitos que nos sintonizan allá en Michoacán, en Quiroga, en Pátzcuaro y en Morelia, a través del 88.9 FM.
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0: 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Son las 4:15.
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0: 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Son las 4:27.
1: Y esto es La Electricidad.

usted seguro le gustan las cucucumbias, ¿verdad? ¿Qué cree? Le tengo una gran invitación. 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
0: 439.
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0: 15 minutos antes de las 5.
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0: vamos a ir a continuación a una hora de puras buenas. Por ahí me faltan rolitas. Si quieres alguna, pídemela ahora mismo al WhatsApp 5551668929. Pero antes, y como ya es costumbre, a esta hora te voy a dejar un chistorete porque te quiero que, ahora sí que despertando, pongas una sonrisa de oreja a oreja. Te quiero con buena vibra, te quiero con energía positiva y sonriéndole a la vida para que la vida también te sonría, ¿sale? Te voy a dejar este chiste y se lo agradezco bien especial para el buen Mickey, a toda la familia Mondragón, a toda la familia, ¿qué nos dijeron? Mondragón Farías, gracias. Allá en la colonia Alfonso 13 del Álvaro Obregón me dejaron este chiste. Gracias, Mickey, de todo corazón. Es una pregunta, Ganchito, Caimán, ¿ustedes saben cómo se llama la esposa de un huevo? ¿De huevo? No va choco, no. O sea, puede ser de otra marca, de cualquiera. Del huevo, su esposa, ¿cómo se llama? ¿No saben? Se llama Clara de Huevo. Esta es la que buena, damas y caballeros. Ahí están mis compañeros, los animales nocturnos. El Caimán, el Gansito, yo soy el Capibara, Juan Carlos Vital MX.
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0: Son las 5.

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0: Luis R. Ay, ay, ay. 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
0: 5:29. 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
0: Ya son las 5:38.
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nos vamos. Es domingo. Nosotros vamos a misa, misa de gallo. Hermanito, salimos corriendo, ya sabes que aquí atravesamos Tlalpan y ahí llegamos a la capilla. Usted también tenga una maravillosa y bendecida, pues ahora sí que cierre de jornada, ¿verdad? Porque en este domingo nos vamos a pasar con la familia, como debe de ser, escuchándola, qué buena. A nombre de mis fieras de los controles, mis carnalitos, amigos y hermanos, el Gansito, el Caimán, yo me despido, te voy a dejar a continuación poquito más de música de la qué buena y a las 6 en punto iniciamos el show que va para arriba con el Mamuchín, con el Gallo y con el Coco, ¿vale? Yo soy, fui y seré Juan Carlos Vital MX, soy tu cuate el jitomate, el capibara de la que buena.

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0: Ya es hora. Dale para arriba tus mañanas con el gallo, el cocodrilo y el mamut. ¡Comenzamos! Esto es Parriba. ¡Buenos días!
2: Señoras, señores, buenos días. Ya arrancamos este show que va para arriba. Me siento muy contento, emocionado, porque una vez más aquí tengo frente a mí a una de las voces más hermosas de la radio y la televisión, a una de las mujeres más bonitas del mundo grupero y, por supuesto, un ser humano lleno de corazón, armado con bondad, cariño y sustancia. Ella es Beni Urias.
3: Ay, qué bonita presentación, se nota que me extrañabas.
2: ¿Dónde andabas?
3: Pues por ahí, de vacaciones. Hoy andaba ya en los Guadalajaras con el Julián y el Alfredo Olivas, tú.
2: ¿Te mojaste?
3: No.
2: Dicen que estuvo bien feo esto.
3: Está macizo, todos empapados, pero ya estamos aquí de vuelta, mi gallito, muy buenos
4: días. Mira nomás, ya huele a pan del Himalaya la cabina, señoras y señores, a fresas y queso panela. Oigan, desde Guadalajarita la Bella llega talentoso, carismático, con un vocerrón que Dios padre. Llega Adrián Padilla García, el mamut.
5: Muchas gracias, Coco, muchas gracias, Beli, muchas gracias, Gallo, muchas gracias, Dani, muchas gracias, Baby. Muchas gracias a todos
2: muchas
5: los que
2: nada,
5: hacemos este programa.
2: Rey.
5: Somos como 17,000 personas los que organizamos todo esto. Nomás damos la cara a cuatro en esta ocasión, que es Beli Urias, el Cocodrilo Guzmán, el Gallito Martínez, ¡wow!, el Adrián Padilla. Pero estamos listos para llevarles entretenimiento y síguele con las presentaciones, mi gallito, por favor.
4: Claro que sí, llega desde Tacubayita la Bella, llega cantante, cumbiambero, viene hoy sí viene bien planchadito, mi carnal. Alejandro Guzmán Cortés, él es el Cocodrilo.
2: Muchísimas ¡wow! gracias. Ya todo listo, armado y preparado para hoy pasarla increíble. Bienvenidos a este show que da para arriba. Hoy para mí es muy importante decirle que en la Ciudad de México nos sentimos honrados, contentos y orgullosos. Y
3: desde
2: la Agrícola Oriental les presento a este hombre carismático, televisivo y de un seguimiento impecable. Más cocinero que nunca, Luis Martínez, el Gallo.
4: Señoras y señores. Hermosa Beli, ¡mua! ¡Mua! ¡Mua! ¡Mua! Mucho Padilla, ¡mua! ¡Mua! Alejandro Guzmán. Oye, gordito hermoso.
2: Ay, no, guácala.
4: Vamos arrancando, vamos comenzando. Todavía principio de semana, martesito sabrosón. De una vez que se comunique la banda, 5551-668-929, llamadas

0: Ahí está.
1: Hola.
2: Hola,
1: hola.
2: Hola, mi coquito, buenos días.
1: Muñeco, buenos días. ¿Cómo te llamas?
2: Arthur.
1: ¿Y de dónde llamas, Arthur?
2: De Atizapán de Zaragoza.
1: ¡Ay, Atizapán!
0: Chula de maíz prieto, tú.
1: ¿Qué rola quiere el muñeco?
2: La cumbia de los monjes. Es la que me da para arriba.
1: ¡Uy! ¡El supergrupo!
3: Vamos amaneció a bailar con tocho. Vamos a bailar la cumbia.
1: Te complacemos, muñeco, me late.
4: Himalaya.
2: Dale, saludito.
5: Hombre, Padilla, no sabes de ese pan.
0: No, hombre. Es... Hay de panes a panes.
4: Ya me tocará un cachito.
1: Pues ayer me eché un bolillo, estaba muy bueno.
5: Quisieras.
0: Nada, pero no comí pan del Himalaya.
1: Las 6:09. 6:09.

0: bailaré toda la noche hasta la madrugada. Bueno, buenos días, hola, hola, ¿quién habla?
1: Nina, a mí la rola que me da para arriba es la de Ya no te buscaré del Arrollador.
2: Su voz, chiquito.
0: Con esta chica.
3: Ahora sí, mi Beli, ¿qué?
2: Pues que se lo diga su voz porque se oye como todo apagado.
3: ¿A ti cuál te da para arriba, Beli?
2: Ay, luego te digo.
3: Ahorita, solo la mañana.
0: No, espérate, hombre, ¿qué rola?
2: Así, no te había entendido.
0: Yo pensé que era de, muévete así, muévete así, muévete así, así, así.
2: Beli, no, Díaz. La de, quien toque tu piel,
0: que
2: muerda tus labios.
0: Tu eterno enamorado de la banda McKay. Que toque con pollo.
3: Son las 6.

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1: Si tratas a tu marido como rey, podría ser la reina del palacio. Pero si tratas a tu marido como payaso, a lo mejor llegas a ser la que aspira a los pasillos del circo. Si tratas a tu marido como rey, podría ser la reina del palacio. Pero si lo tratas como payaso, a lo mejor podrías estar barriendo los pasillos del circo.
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2: Son las 6:16.
1: 6:16 para arriba, Belis.

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1: Señoras y señores, el Abelito andaba de festejo y se armaron los chingolpazos.
2: ¿Cómo? ¿Qué rayos pasó esta?
1: La información.
3: Ese Mercury andaba de roñoso.
1: Y bueno, pues resulta que el Abelito estaba festejando su cumpleaños en uno de los bares, pues de aquí de la Ciudad de México, en un lugar ahí, ya sabes, Piper's Nice.
3: Con banda.
1: Con banda en vivo, estaba la Elaine Aro, estaba por ahí su amigo inseparable Aldo de Nigris. En fin, o sea, había mucho influencer, ya se la changuis. Aquí la onda está en de que, pues el Agustín, que era uno de los que estaba como invitados, decidió llevar a un valedor. Súbele tantito a mi comadre.
2: El Agustín es el Agustín, el de la casa también.
4: Ándale,
2: el
4: Agustín. Sí, o sea, los compitos.
2: El que ahora está en Azteca.
1: Ándale. Ah, okay. Un poquito menos.
2: Ajá.
1: Total que el Agustín hace cuenta que de repente, pues agarró y dijo, bueno, pues ¿por qué voy a ir solo? Me llevo un valedor y agarró y llevó a un influencer español que se llama Hamid. Este chavo Hamid, que fue como invitado de Agustín.
2: O sea, invitado del invitado del invitado.
1: Ándale, exactamente. Ni siquiera era invitado directo, no era.
4: Eso es una corrientada, tú.
1: Pues mira, el problema es que...
2: Ya empezamos mal.
1: Eres el invitado del invitado y aparte, llegas a hacer relajos. Se bronqueó con Aaron Mercury. Al parecer hubo algunos roces, inclusive una seguidora, una fan, no sé, empezó a grabar. Y cuando vio el carnal, Hamid, que estaba grabando, luego le hizo señas como de ellos. Guarda el teléfono porque va a haber bronca, ¿no? Y ya guardó el teléfono a la chavita, se alcanza a ver cómo le hace señas así como de ellos. Guarda el celular. Entonces, de repente, sí hubo el forcejeo entre Aaron Mercury, lo cual Heraldo de Nigris estaba agarrando al Aaron como diciéndole, bro, no te sobajes, vente para acá, tranquilo. Y ahí se ve cómo está tratando de mediar las cosas. El Abelito arriba del escenario, viendo cómo estaba la situación, ahora sí lo vio desde arriba.
2: Ajá.
1: Ahora sí vio el cotorreo desde arriba.
4: Desde las alturas.
1: Sí, ahora sí lo vio bien, desde el templete. Y bueno, pues mientras estaba la bronca, pues ya se estaban calmando las aguas, ya estaba todo tranquilo y de repente pues subieron un video donde está el Agustín y está el Hamid perreándole a la mamá del Abelito.
4: ¡Qué falta de respeto!
1: Y la señora no estaba arriba del templete.
2: ¿Y la señora estaba contenta o no?
1: No, en el lomo traía el peso del Hamid, pero sabroso. Inclusive en un streaming que estaba haciendo el Hamid, agarra y le dice, oh, yo no sabía que ella era la mamá del Abelito, yo le arrimé todo. Y lo puse todo aquí en la nuca. Y le estaba así. Y en el video se ve que la señora estaba ahí. Le dieron sus lleguecitos.
4: Pero la señora se ve agüitada, se vea contenta.
2: Se ve contenta.
1: Lejos de que se vea agüitada, el Abelito salió al respecto y subió una historia luego, la cual pues todavía sigue ahí vigente. Dice, no apruebo el tipo de situaciones donde le falten al respeto a mis amigos y a mi familia. Y si abro las puertas al público en general, al igual que a mis amigos cercanos, es para agradecer por un año más de vida con todos los que me apoyan. No es para nada chido que aún sin ser invitado lleguen, quieran lucirse o armar su teatro, que gracias a Dios pues no actué como me hubiera gustado haberlo hecho, y si no fue así fue porque en las situaciones en las que yo estaba pues era como totalmente estar fuera de sintonía. Traía un tema, creo, en el ojo, traía ahí como un golpe, no sé, se le ve como una
4: como derramado.
2: Ajá. Imagínate el Abelito, no,
1: como una bolita aquí.
4: Ah, como la ceja.
2: Imagínate que el Abelito se pone de malas, se le van encima al cuate este.
1: Oh, no, pero no decía que él.
2: Y a cada puñetazo suena.
4: Imagínate.
1: No, de hecho, Abelito decía que él lo hablaba más por el tema de su seguridad. O sea, como que su seguridad fuera actuar en contra de esta gente.
2: Ah, no, sí, a pegar
1: porque
2: más fuerte.
1: Claro que el Abelito no está solo. O sea, ese muchacho lo cuidaban en la puerta, lo cuidaban en el escenario y había todavía alguien alrededor del lugar que lo estaba cuidando.
2: No, entonces una cosa, o sea, mira, independientemente de si hay inseguridad o no, qué mal momento, qué tipo el tal Hamid. O sea, no puedes ir de invitado, del invitado
4: ya
2: y tomar las confianzas y querer justamente pues como robarte cámara o crear un contenido polémico en la fiesta de alguien más, o sea, bueno.
4: Y faltándole el respeto.
2: No conozco el mundo influencer, pero se me hace de mal gusto, ¿no?
1: Pero bueno, todo esto sucedió
0: en un día
4: like
0: como
4: today.
0: Hoy.
4: Like a los today. De Estados Unidos, pues.
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2: Regresemos rapidísimo, hay corte comercial. ¿Quieres decirnos qué rola te da para arriba? 5551-668-929. Gracias, Belinda.
0: Son las 6 de la mañana con 23 minutos.
5: La temperatura.
1: 14 grados.
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0: sabrosa. ¡Qué buena! ¿Qué rola te da pa' arriba? 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
1: Hola, hola, buenos días.
2: Hello.
3: Sí, buenos días.
1: Good morning.
2: ¿Quién habla?
3: Javier.
2: Javier, ¿de dónde nos llamas?
3: De aquí, de Ciudad Neza.
1: Uy, bien lejos tú.
2: Minnesota. ¿Y cuál te da para arriba, gordo?
3: La de Conjunto Primavera, la de Perdóname, mi amor.
2: Ah, no, bueno, si te da esa para arriba, no me quiero imaginar tus momentos depresivos, mijo.
1: Tacan, hijo.
4: 628.
2: Por ser tan guapo.
5: Esa es otra.
2: Ah, ok.

0: estás en la Qué Buena y nos vamos con Claudia. Clau, buenos días.
1: ¿Cómo estás?
2: ¡Claudia!
0: A ver, Claudia, a ver.
2: Tenemos un problema contigo, ¿eh?
1: Me dejaron la semana pasada.
2: No, Claudia. Claudia, silencio. Tenemos un problema contigo.
3: Le los reclamos.
1: Ah, sí. ¿Qué pasó?
0: Ese día salimos con unos boletos para ir a ver a Ramón Ayala. Salimos con una pluma. Salimos con un llavero.
2: Salimos con un encendedor.
0: Salimos con la Daniela. Salimos con el cocodrilo.
2: Íbamos a verte, saludarte y queríamos recibir nuestro mueble.
3: ¿Y qué pasó? Porque yo no me enteré.
1: ¿Cuándo viene para que se lo lleven y le hago un descuento?
0: Es que Claudia es carpintera.
2: ¿Un descuento qué? ¿A poco yo te pedí un descuento por los boletos? ¿Se los regalé?
1: No, de ver cuando lo vienen a sugerir que sea algo.
2: Ándale, por favor. Dice que vayamos y que nos va a dar un descuento por los muebles. ¿A poco los boletos iban con descuento? Se los dimos.
1: Cuando quiera venir, la mueblería queda aquí por.
2: Mamut quiere un ropero. Gallo quiere unas literas y yo quiero una sala. Ya dije, ¿no?
4: Y a Betty una cómoda.
3: Sí. Yo quiero una cajonera.
2: Betty quiere una cajonera.
0: Dice el Baby Mix que quedaste de traer tablas para picar verdura, mi amor.
2: Ah, sí, es cierto.
3: Y cucharones.
1: Que se las lleven.
2: ¿Dónde están? No, mija, no es venga, que se las lleven. ¿Dónde están? Aparte, primero llegas temprano. Quedamos que a las 11 llegas a las 9. Salimos a las 11 y que no llegaste.
1: Yo llegué como a las 2 de la tarde.
0: No, pues Claudia.
1: Es que ese mes se me hacía tarde, tengo cosas que hacer aquí en mi taller.
0: Ah, sí, como nosotros tenemos todo el día, mija.
2: Teníamos que estar esperando ahí sentados nosotros. No, muy bien.
1: No, me vayas con el dinero y no entregue el mueble.
0: No, sí, mi amor, sí.
4: El mueble, primo.
0: Sí, tú tienes que entregar el mueble siempre que se puede.
2: Sí, hay que arrimar el mueble para vivir, ni modo.
1: Yo le ayudo a Lizaria.
3: A mí me gusta que me entreguen muebles.
0: Sí. Beli, tú no eres carpintera, pero ¿cada cuándo entregas el mueble?
3: Cada que puedo.
1: Cada
3: 15 días. No, ¿cómo cada 15 días es mucho?
2: Ay, no, imagínate, cada 15 días se muere uno.
4: Tres muebles por semana.
1: Tenemos de pedir, Adrián.
2: Adrián, eso está muy esporádico también.
0: Oye, mi amor, y bueno, la dedicada entonces, ¿para quién es?
2: Me digo que dos entregas
1: ustedes,
2: diarias. Sí, del flete.
1: Siempre los quiero y los estimo mucho y creo que ya tiene como 5 o 6 años que los escucho diario. A todos, al gallo.
2: Pues sí, pero cuando uno te cita no llegas, mija, qué vergüenza.
3: Y no nos haces descuento.
1: No nos hago descuento, ¿no?
0: Que, pero no pasa nada, mi amor.
1: La madera está cara y los clavos y el resistol y todo.
0: Amor,
1: todo está
0: bien, yo caro. Así te quiero. Así, con tu desprecio.
1: Ay, también le iba a decir que apenas cumplieron 22 años que fallecieron mis hijas el 29 de agosto. Ya tuvieran 22 años ellas, pero eran dos gemelas que fallecieron. Ya tienen años que no están conmigo.
4: Diosito las tiene en su gloria, mi amor.
1: Ajá, le echo ganas a mi vida.
0: Mi amor, eso no sabíamos de tu historia.
4: ¿No lo sabíamos?
1: No sabían tampoco eso.
0: No.
2: ¿De qué edad partieron, muñeca?
1: Hasta Lorenzo Tezonco.
2: Oye, Claudia, ¿de qué edad partieron de este plano?
1: Ella de 6 meses.
2: Oh, pobrecita.
0: ¿Y las dos?
1: Eran gemelitas. Están hasta el cielo, pero pues también por eso tomo medicamento del Fry y tomo una que se llama Respiridona, más otra de magnesio y una que se llama. Ay, no, ¿cómo se llama la otra que me mandaron?
0: ¿Y ese cada cuánto te la tomas?
1: Casi una en la mañana, una en la tarde y la respiro en la noche para estar bien.
0: Ok.
2: Pues echarle ganas, mi reina, que no.
3: ¿Cómo te sientes, bonita?
1: Por eso lo escucho bien.
3: ¿Te sientes bien, bonita?
1: Sí, ahorita sí yo me siento bien con el medicamento que me da.
0: Claro.
1: Siempre lo tengo que tomar diario porque sí, cuando hay mucha gente que lo nota así de cuando estoy medio mala, o de que no puedo hablar y que no hablo,
0: claro.
1: O que no tengo ganas de hacer las cosas y así. Estoy muy callada. Y cuando quiero hablar, hablo, como dicen ustedes, y no los dejo hablar.
0: No pasa nada.
2: Eso sí, nunca dejas hablar, no manches.
0: Amor, así lo vivimos diario con el cocodrilo, mi amor.
2: Ahora.
0: No, ¿verdad? No, ¿verdad?
2: Estoy callando yo, desgracia.
0: Bueno.
1: Pues le dedico la canción de Mil Gracias de Calibre 50.
0: Va.
4: Gracias, mi amor, te queremos.
1: Cuídense mucho, ahí lo voy a ver a cuándo les puedo marcar.
2: Sí, no.
3: Tú márcanos diario.
2: No. A mí eso de a ver cuándo te puedo marcar... A mí ese de cuánto vamos a... No me sirve. Vienes y nos dejas nuestras tablas de picar en la entrada de radio.
1: Órale. Vale, pues cuídense mucho.
0: Adiós, amor, cuídate.
4: Te queremos,
0: mucho.
4: Claudita.
2: Besito. No, se hizo mensa, no me dijo cuándo.
0: Entendemos. Adiós. Que vienen fechas.
2: Las tablas.
0: Un poquito.
1: Las tablitas, a ver.
2: Sí, el amor, 3x3, 9, 3x4, 12.
1: Ah, no hay muchas tablitas de diferentes, de figura.
0: Órale, pues, ahí tráenos una. La que tú quieras, mi amor. Así sea la tabla con la que detienes la puerta.
3: Con la tabla del uno.
1: Voy a ir con mi hermana, Ramón.
2: No, no, no, ya ven sola, tú tranquila.
0: Son
5: las 6:37.
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1: Beli, ¿qué hora son?
2: Las 6:40.
3: 6:40 en México.
0: ¿A 20 y las 7.
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1: Para amarte.
2: Que venga mi coqui.
1: Necesito una. Espérate, venga, primero déjame apasionar con esta rola.
3: Venga mi coquín, venga mi coquín.
1: Hola, buenos días. Estoy buscando a María de Lourdes.
3: ¿La Marilú?
4: Hola.
5: Marilou.
1: María de Lourdes, ¿te dicen Marilú? ¿O cómo te dicen?
3: La Marilú.
4: Marilú.
1: Hola, Lulú, buenos días. Bienvenida a la Qué Buena, mi corazón. Cuéntamelo todo.
4: Hola, buenos días. Bueno, pues aquí hablándoles para felicitar a mi hija, porque pues hoy es su cumpleaños.
5: Oye, pero tú ya es bien chiquita,
1: justo,
5: ¿tú?
1: Justo para allá iba. ¿Cuántos años cumple tu hija?
4: 9.
1: ¿Y cuántos tienes tú, mija?
3: No he vendido nada.
4: Yo tengo 36.
1: ¿A poco? ¿Tienes voz como de niña de 14, mija?
6: Una vocecita así.
1: Oye, oh, imagínate que te en un teléfono. Hola, buenos días. ¡Ay, no! Le dices, no, mija, no está. ¿Ya le está ocupado? No, te lo vas. Mija, ¿tienes voz de niña? No inventes.
4: Sí, sí.
1: Pero bueno, ya tomando en cuenta tu edad, 36. Una hija de 9, ¿no sientes que te tardaste mucho en ser mamá? Mija, se te estaba enfriando a la matriz. Mi amor, pues, ¿qué pasó?
7: La mamá de la mamá de la mamá de la mamá.
1: ¿Cuántos hijos tienes? Ya la perdimos.
5: Bueno.
7: Bueno.
1: Lulú.
7: Sí, ya acordó.
5: Le caíste gordo, Coco.
1: No, hombre. Pues sí. Ni que fuera la primera vez.
3: ¿Está por ahí su hija o ya también estaba en la misma línea?
7: A ver, la niña sí está ahí o no.
3: Bendito Dios.
1: ¿Por qué no te digo, baby?
4: Bueno.
5: ¿Ya la recuperamos?
1: ¿Ya está? ¿Ya? ¿Lulú, ya volviste?
4: Sí, yo aquí.
1: Órale, no espantes. Entonces, Regina, 9 años, hoy cumpleaños, vamos a buscarla. Regina, buenos días.
8: Buenos días.
1: Hola, Regis, buenos días.
8: Qué bonita.
1: Ya tiene voz como de 3. Regina, hablamos de la Qué Buena, del show que va para arriba. Te presento a tu tía Belinda.
5: Hola, Regina, feliz
1: aquí
5: cumpleaños.
1: Aquí está tu tío Gallo.
3: Hola, mi amor.
1: Allá está tu tío, el Mamut Padilla.
7: ¿Qué ha habido, Regis?
1: Yo soy tu tío Coco. Ahí está tu tío Chumpollo. Ah, no, es tu primo, ¿no? Tu primo Chumpollo.
9: Buenos días, buenos días.
1: Así que, Regis, de parte de toda la Qué Buena, te deseamos muchísimas, pero bien hartísimas.
10: ¡Felicidades!
1: ¡Ajaya!
5: ¡De tu pueblo, Tacubaya!
1: ¡Efectivamente!

0: Galleta Pixla, si no naranja.
1: Ah, sí.
2: ¿Le van a hacer fiesta a la Regis?
3: Pues un pastelito para pues celebrar.
1: ¿Le vas a hacer un pastel o se la vas a comprar?
0: Ah, se lo compramos, sí, nada. No.
1: Bueno, a ver, Lulu, ahí está Regis y está dedicada.
0: ¡Es para ti!
1: Adelante.
3: Regis, te quiero mucho. Y que te diviertas, que disfrutes hoy tu día.
2: ¿Y qué va a haber de regalito?
3: Vamos a sorpresa.
1: ¡Oh! Ah, pásame a Regina. Regis. ¿Qué le quieres decir a tu mamá, Regis?
4: Que la quiero mucho.
1: ¿Qué más?
4: Que muchas gracias por este regalo.
1: ¿Qué más?
2: Dice Regis, sí, que ya.
1: Ok, Regina, tu mamá el día de ayer recibió un sobre con 500 pesos de parte de toda la que buena para ti. No son el regalo de tu mamá, esos se los mandamos tu tía Abeli, tu tío Gallo, tu tío Coco y tu tío Mamut.
2: Así que pídeselos.
1: Así que le dices, mamá, dame el dinero que me mandaron mis tíos, ¿ok? Ok.
0: Mira.
1: ¿Qué canción le vas a dedicar, Lulú?
5: Que sí es cierto.
0: Regina tiene el tamaño de la Beli.
1: ¿Cómo? Sí.
0: De la Belito.
3: Sí. Poquito, no sé si le puedan dedicar el poema que le mandamos a...
1: ¿A quién se lo mandaste?
2: Tenemos un gran orador. ¿A quién se lo mandaste?
1: ¿A Mamut, a Gallo, a Beli o a mí?
2: A mí no creo.
1: A ti sí.
5: Es que si te lo mando.
0: ¿A poco?
5: El gallito.
1: ¿A ti?
0: Dice el Baby Mix que como que se le está cortando, ¿verdad?
1: Dice, ¿cómo lo sabes? Pues es que como que reconozco los síntomas, dice.
0: Hombre, no. Nuestro experto.
1: ¿Qué fue Abeli? ¿Qué fue Abeli?
0: Ah, ok.
1: Si la presenta el Mamut, con gusto, adelante.
5: Señoras y señores, con ustedes la dramaturga de la Ciudad de México.
1: La poetisa mejor dada de México.
5: Belinda Urías, con el poema titulado... Regina Bonita, Regina de mi corazón.
1: Adelante.
2: Regina Bonita, Regina de mi corazón. Que cumplas muchos años, te lo dice el Coco Mandilón.
0: ¿Qué le sabes? ¿Qué le sabes?
1: La verdad es que sí me anda investigando, ¿verdad?
2: Tu cara me lo dice.
1: No te vayas nunca, nunca y quédate siempre a nuestro lado, que aquí en La Que Buena te estaremos festejando.
0: Bueno, aquí está tu canción, Regis, pasa la increíble, te mandamos un beso. ¿Qué horas son, muchachos?
2: Las 6:50.
1: 6:50.
2: ¡Échale!
5: 10 minutos y serán las 7 de la mañana.
0: Belinda Urías está en pa' arriba, está en la casa.
2: En la house.
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0: regresamos. Oye, Belinda Uría está en la casa. Beli, ¿a qué número se reportan para las dedicadas?
1: Al 55 51 668 92 9.
2: Regresamos, no tardamos. Hay mucho para gozarla. Aquí hacemos radio, hacemos magia, hacemos vida y vamos
1: por arriba.
2: Son las 6 de la mañana con 53 minutos. 6:53.
3: La temperatura.
1: ¿Y el weather?
0: En México, 14 grados.
2: Vamos a palomitas.
0: Ahora.
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6: ¡La qué buena! ¡Buenos días!
7: ¡Hola, hola!
8: ¡Buenas! Buenos días, hijos de la mañana. La canción que me da para arriba es la
7: Avaricia, es
8: banda del mexicano que le pasa al Pita.
9: ¿Qué, qué?
8: Desde Tapachula, Chiapas.
7: El Mambo Lupita.
9: No conozco Chiapas, tú.
7: No manches.
10: Yo lo que sí no conozco es el amor.
9: ¡Ah! Sí, porque no te hacen desayuno.
7: No. Oye, Beli, y nosotros vamos.
9: ¿Parribota?
10: Está escuchando, va a decir que tú...
5: La

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1: Son las 7:07.
2: 7:07.
3: 7:07.
1: Para arriba.
4: Esta es para ti, mentiroso.

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1: 55-51-668-929, el número para las dedicadas, disponible para que te reportes de una vez con nosotros. Venga mi Beli, venga mi Beli.
2: Venga mi Beli, pues ahí te va, que tenemos una súper, súper dedicada y tenemos a Iván Flores en la línea. Iván, ¿cómo estás? Buenos días.
1: A Iván.
3: Hola, muy buenos días.
2: ¿Qué anda chendo, oiga?
3: Aquí, escuchándonos.
2: ¿Y te la estás pasando bien?
3: Sí.
2: Oye, qué chulada. Y bueno, pues está cumpliendo añitos Micaela.
1: Micaela,
2: la Micaela, que tú tienes alma mía. Oye, pero Micaela es su comadre, le anda queriendo dedicar. ¿Cómo está ese, cómo está esa onda tú?
4: Beli, el mundo es abierto.
3: ¿Por qué es su cumpleaños?
2: ¿Y cómo es la relación con tu comadre?
3: Pues normal.
2: Pues ni tan normal, así que le dediques del tiempo de llamar al radio, una dedicadita y toda la cosa.
5: Minco, ¿tú eres soltero o eres casado?
3: Ah, casado.
5: ¿Y tu comadre es soltera o es casada?
6: Soltera.
3: Creo que es soltera.
2: ¿Quién dijo ahí soltera?
5: A mí eso me suena muy complicado, muchachos.
4: Complicado.
5: ¿Por qué le haría una dedicada a su comadre y no a su esposa? Explíqueme eso.
2: Está raro, ¿no? Oye, ¿y quién está hablando de fondo? ¿Es la comadre? Uh-huh. Es

0: Eso me asustaría más.
1: Búscala, dilo. Díceselo.
0: Díceselo. Oye, pues vamos a llamarle a Micaela. ¿Quién está ahí contigo, Iván? Iván.
2: De hecho, es mi mamá la que está escuchando.
0: Ah, pues salúdanos mucho a tu madre. Vamos a marcarle a Micaela, que creo que ya está por ahí en la línea. Micaela, buenos días.
3: Buenos días.
0: ¿Cómo estás, Micaela?
3: Bien, aquí apurada para la fiesta, rato.
0: ¡Ah, qué perrona tú! Entonces, el día de hoy dicen por ahí que hay fiesta y que es tu cumpleaños.
3: Sí, es mi cumpleaños.
0: ¡Pues muchísimas!
1: ¡Felicidades!
0: ¡Ay!
4: Hoy por ser el cumpleaños, le venimos a cantar.
5: Chale, mi Freud.
4: Yo quisiera ser Superman.
5: Arranchan.
4: Y cantarle a la Micaela.
0: Ela, ela.
4: Y decirle que tiquita. 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
1: Felicidades, Mica.
0: Oye, Mica. Digo, no es que nos estemos invitando, pero ¿dónde va a ser el Guateque?
3: Si gustan a pasar a comer un taquito.
1: Claro que sí, gustamos.
3: En San Antonio, La Portilla. ¿Le podemos mandar la ubicación?
1: ¿En dónde es eso?
3: Aquí por Tecamachalco.
0: ¡Ay, me queda bien cerquita!
1: ¡A mí
5: también! ¡Jefa!
1: ¿Qué va a haber de comer?
0: ¿Cuál va a ser la taquiza?
3: ¿Listos?
1: ¿Pero qué va a haber?
0: Tacos.
1: ¿Pero de qué?
0: ¿Goyeta? Ah, por eso. Tacos varios, de tacos de asadita.
1: De vapor, sudados.
5: De guisado.
0: De trompo, de pastor.
1: ¿De qué tipo de tacos va a haber?
3: Si vienen para que mate yo un borrego, si vienen a comer.
5: ¡Ahora! ¿Qué culpa tiene el borrego?
1: A ver, yo no entendí, ¿es fiesta pagana o es cumpleaños?
5: ¿Va a haber sacrificio?
3: De hecho, ayer fue el cumpleaños de mi hermana y matamos borrego.
0: ¡Ah, ñeñe! ¿Y él, y entonces él es recalentado?
1: ¿Y qué culpa tenía el borrego?
5: ¡Ah, qué bonito!
0: Era una ofrenda.
1: ¿Me hubieras pegado a tus papás?
5: Ah, mi amor.
0: Entonces es el recalentado, Micaela.
3: No, ayer fue el cumpleaños de mi hermana, ahora es el mío.
0: Por eso, pero dijiste que había borrego y hoy dijiste que otra vez está
1: con... Para tu hermana guisan y para ti recalientan, qué vergüenza.
0: Oye, pues muchas felicidades, Micaela. Esperamos que te la pases increíble y que tengas muchas bendiciones. Y aquí está nuestro queridísimo Iván.
1: ¿El de las bendiciones?
0: El que felicita a su comadre.
5: Ok.
3: Ah, mi compadre.
0: El compadre. Al compadre se le arrima. Bueno. ¿No era así? ¿O cómo era?
3: No.
5: Beli.
3: Mi compadre, eso no se hace. Bueno, yo de eso no, a mí no.
5: De haberlo sabido. Beli no quiere ser mi comadre.
1: Dice, dice a la vecina, sí. De...
5: Ok, pues entonces, esta dedicada
0: es for you.
1: Adelante,
0: Iván.
5: Adelante, Iván. Bueno, ¿cómo estás?
0: Dale, Iván.
5: ¿Cómo estás, mi cara?
3: Bueno.
6: Comadre.
3: Estoy bien, compadre.
6: ¿Cómo está?
3: Muy bien, apurándome.
6: Oye, ya. Feliz cumpleaños. Se la pasó bien hoy.
5: ¿Anda ronco, Iván?
6: Sí. Comí aguacate.
0: ¿Y te enroncas con el aguacate?
6: Sí, estaba muy frío.
0: ¿Te da alergia?
6: Ah.
0: Iván.
5: No es cierto, no contesta Iván, mija. Espérate, estamos buscándolo.
0: Nos colgó el Iván.
5: A ver, mira, ahorita ya está la productora con cara de espantada marcándola. A ver, espérate.
0: Ya se puso hasta trompuda.
1: Se mate que llegó su esposa porque ya no contesta.
5: Ya se enojó la esposa de Iván.
0: Ya ves, Micaela, al compadre no se le rima.
1: Qué vergüenza, no, no, Micaela. Nada, amigo, ¿cómo puedes pensar eso?
3: Hasta ahí, nada más.
5: Qué bueno que es Micaela y no mi camote. No contesta, no contesta el Iván.
0: Chale, Iván, qué mal quedaste. Pero mira, nosotros de parte de Iván, en lo que... ¿Ya, ya está? Ese, ya, ¿por qué nos cuelgas, Iván? ¿Te cachó tu mujer?
7: No, ustedes me colgaron.
0: No, hombre, nunca mente. Le andábamos cantando las mañanitas a la Micaela y todo
1: ya
0: el
1: no
0: rollo.
1: Ya no tienes saldo, mijo, se me hace.
7: No, sí, soy bye. y tengo saldo.
0: Oye, ahí está Micaela para que le dediques unas palabras y le dediques, por supuesto, su rola.
7: Bueno.
3: Bueno.
5: Bueno.
1: Bueno, nene.
0: Bueno.
7: Detalles para...
0: Detallón.
7: Que la pase muy bien en este día tan especial. Y pues sabe que la aprecio mucho y la quiero mucho. Pues...
3: Sí, compadre, lo estoy escuchando.
1: Ay, basta. Sí, compadre, te estoy escuchando, le dijo.
0: Y al rato te quiero escuchar al oído.
5: Y dijera que él, ¿y tú cómo le hacías?
1: Ay, tiene memoria la piel.
0: Y en eso no hay nada más.
5: Bueno, ¿y qué canción se van a dedicar?
7: Pues antes quería ver si tú, Gallo, le puedes dedicar el poema.
5: Amor, yo le dedico las que quieras. A ver, ¿quién me presenta?
8: Señoras y señores, dijo, con ustedes el dramaturgo.
1: Dijo quién, de la todavía no decidíamos quién.
5: Pues Padilla, ¿no? Dijo que él.
1: No, pero él no dijo nada, no, pero no decidimos quién, porque aquí vemos mucha gente. Yo voto por
0: Chin
1: Padilla.
0: Chinchampú. Okay.
5: Yo también voto por Padilla.
0: Sí, Mamut, Mamut.
1: ¿Qué se llama Mamut?
8: Señoras y señores.
1: Pero ¿ves qué diferencia?
8: La oriental para el mundo tenemos al dramaturgo conocido como Luis Martínez, el Gallo.
1: Democracia.
8: El poema se titula Micaela, Micaela, ¿qué tú tienes, alma mía? Adelante.
1: ¿Para eso querías?
5: Micaela, Micaela, que tú tienes, alma mía. Y es que si tú me lo propones, yo no me niego. Porque al rato, si quieres, matamos borrego. Que salga el consomé de esta bonita relación. Porque eres mi comadre y yo te quiero. Al
0: pero
5: ratito.
0: Te quiero dar un arrimón.
5: Te vas a echar unos de cabeza. Y seguro también de lengua y chamorro. Y si quieres, te despacho también los de falda.
0: Y de cola.
5: Y ya por último, quiero decirte unas costillas. Ah, no, perdón, unas cosillas. Porque eres mi comadre, la más hermosilla. ¡Fuerte el aplauso, de veras!
1: ¡Bravo!
5: Es que tenía que meter la palabra borrego porque, o sea, pues que...
0: Por los tacos.
5: Sí, como iba a haber tacos.
1: Tenía que decir, yo por fin ya está nominando como debe de nominar a la gente en la casa.
5: ¿Gustavo Adolfo Infante?
1: No, el borrego.
5: Ah, ya. Pero bueno.
1: Saludos al borre, nos vemos el 5 de diciembre en casa de Marco Flavio.
0: ¿Y entonces, Iván, qué rola?
7: La de Gloria Trevi, siempre a mí.
0: Oh, no, aquí sí hay algo raro.
1: ¿Cómo que siempre en mí?
8: No, siempre a mí.
1: ¿Cómo que siempre aquí?
8: Bueno. Pues aquí está la canción, pero viene acompañada de una última pregunta.
5: Ustedes.
1: Y nosotros vamos.
7: Para arriba.
0: Y arribotota.
8: La que buena.
5: 721.

0: pausita, ya regresamos. Quédense con nosotros. Hay un abrazo para el Indio Brian, que nos están escuchando. Le mandamos un abrazo al Huguito Alcántara.
1: ¡Indio! Pero con mucho corazón.
2: Y muy Brian.
3: Esto es para arriba.
1: Regresamos. 5551-668-929 para que nos pidas la rola que te da.
2: ¡Para arriba! Son las 7:23.
1: Efectivamente, Billy, ya son las 7 de la mañana con 23 minutos. Ya viene la reflexión.
4: 46 minutos y serán las 8.
3: La temperatura.
1: ¿Qué quieres, rapidez o exactitud?
0: Ya te extrañaba, Belinda Urías.
2: Yo también.
0: 14 grados.
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2: Hola, buenos días.
3: Hola, ¿qué tal? Hola, buenos días, hijos de la mañana. La rola que me da pa' arriba es la de La Matraca de Danny Flow. ¿Ya qué suena? La Qué Buena 92.9.
4: La 7:30.
2: Échale pa' arriba.
4: 7:30 con 30 minutos. Es pa' arriba con La Qué Buena.

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1: Son las 7
2: con 33 minutos.
0: 7 con 33 minutos, ya viene la reflexión.

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1: Hoy presentamos la reflexión del padre ingrato. Un niño de 8 años tenía a su madre muy enferma. Hacía mucho tiempo que no veía a su papá. Solo sabía que lo habían visto en un pueblo lejano. Su madre le dijo: "Hijo, ve a buscar a tu padre. Seguramente lo encontrarás en el pueblo de Santa María, en alguna cantina. Dile que estoy enferma y que necesito de su ayuda. Que venga a verme, que necesito un doctor". El niño tomó su morralito y salió de la casa buscando a su padre en el pueblo donde le habían dicho que se encontraba. Aquel pueblo estaba como a 8 horas a pie. El niño caminó parte de la noche y por la mañana llegó a su destino. Preguntó por su padre en todas las cantinas del pueblo y nadie le dijo nada. Nadie le daba razón. Y preguntó y preguntó, hasta que un buen samaritano le dijo: "Creo que a tu papá lo vas a encontrar en la iglesia". Cuando llegó al templo del pueblo, miró sorprendido que su padre estaba vestido muy elegante, con un rosal en la solapa, y junto a él una mujer vestida de novia. El sacerdote ya los iba a casar. En eso dijo que si alguien tenía un inconveniente para que la boda se realizara, que hablara en ese momento, que callara para siempre. El niño entró llorando al templo y dijo: "Ese señor que se va a casar es mi papá, y mi mamá necesita un doctor. Por favor, no los case, señor cura. Ese hombre es mi padre". Aquel hombre salió con su novia del cabo. El niño lloró y todos se quedaron ahí sintiendo un silencio incómodo y una pena ajena, pero nadie hizo nada. Así como esta historia, hay muchas en la vida real. Hay muchos padres ingratos por todo el mundo. Ojalá que tú no seas uno de ellos.
2: Ante esta comunidad cristiana que representa la Iglesia de Dios, os pregunto: si alguien tiene un impedimento para que esta unión se realice, que lo diga ahora o que calle para siempre.

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1: Son las 7:41.
2: Casi dos.
1: Arriba.

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1: Venga, mamuchín.
2: Ya tenemos la siguiente dedicada. Bueno. Hola, ¿cómo estás, Isidro?
3: Bien.
2: ¿De qué parte de México nos estás hablando, mi querido Chilo?
1: ¿El Chilo?
3: De aquí de por Catepec.
2: Órale, me parece perfecto. Y Mitzi y tú tienen 8 años de casados y lo están celebrando el día de hoy, ¿verdad?
3: Bueno,
1: ¿cuántos?
3: Ocho. Pero hoy se dio la llamada.
2: No le hace, hoy lo vamos a celebrar.
1: Bájale al radio, mijo, bájale al radio allá, por favorcito, un poquito.
2: Escúchanos por la bocina del teléfono y no por la del radio. Bájale al radio totalmente, mi gordito.
4: Se oye bien feo.
2: Vamos con la señora Mitzi. Señora Mitzi.
1: Ra, ra, ra.
2: Te hablamos de la Qué Buena, del único show que te da.
1: ¡Para arriba!
2: Finalmente presentamos a la belleza de este programa.
1: Hola,
2: Linda Urías.
1: Ah, perdón.
4: Hola, bonita.
2: Carismático y guapo Luis Martínez, el gallo.
1: Hola, mi amor.
2: El talentoso singer, el cocodrilo.
4: El cumbianchero.
1: No, ya dejé eso. Cantante. Pero saludos a todos mis cuates del Club Nueva Manzana.
2: No es lo mismo singer que swinger. No pongan palabras en mi boca.
1: ¡Ay, saludos!
5: Buenos días.
2: Y entre todos te deseamos muchísimas, pero bien artisísimas.
4: ¡Felicidades!
1: ¡Ajaya!
4: De la manzana.
1: De Tacubaya.
4: ¡Ay, ay, ay!
6: Hoy por el ser
2: el octavo aniversario,
6: les venimos a cantar.
1: ¡Échale, mi Freud!
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1: Charran, chan.
6: Y cantarle a esta muñeca.
1: ¿Para qué?
6: Hoy cumple 8 de casada. Se me hace que trae la pata chueca.
2: Felicidades, Mitzi. Y aquí no para la cosa porque tenemos a tu marido del otro lado de la línea.
4: A tu viejo.
2: Y esta dedicada.
1: A tu viejo, hija. Es para ti.
7: Adelante, hijo.
2: Pásale, Chilo.
1: Para ti.
2: ¡Hola, Chilo!
3: Hola. Pues son bastantes palabras las que quisiera decirle, pero pues sabe que la amo y es una mujer increíble. De verdad, tener una mujer a mi lado así de importante, inteligente, de verdad que ha sobresalido bastante. Y pues nada, vamos solamente a decirte que estamos muy cañón. Y espero que sean muchísimos más años a lo largo de nuestra vida. Gracias por existir. Aquí estamos para lo que siga, lo que Dios nos traiga en el camino.
1: ¡Qué bárbaro! ¡Hipócrita! ¡Qué bárbaro!
2: ¿Y tú, Mitzi, qué le dices a tu marido?
5: Ay, pues de entrada es una persona excepcional.
1: Y de salida.
5: Llegó a cambiar mi vida también. Y yo se lo he dicho siempre, lo elegiría en mil vidas más. Amo estar con él, amo cada proyecto. Aunque nos caigamos, nos levantamos juntos.
1: Y aunque nos caigamos gordos, pensé que ibas a decir.
7: Dicen a mí, en lo que cabe me cae muy bien y en donde no.
4: Le cae bien peor.
5: No, que Dios nos ha puesto muchísimas pruebas difíciles, pero hemos sabido llevar todo por el mejor lado. Y le agradezco tanto a Dios y a la vida por haberlo cruzado en mi camino. Y
4: es que de lados a lados.
2: ¡Qué bonito!
7: ¡Qué me ha dado tanto!
4: ¿Tienen hijos?
2: Mitzi, ¿tienen hijos?
4: Porque se ríe Mitzi.
5: ¿Vale?
4: Le digo, si Mitzi, ¿tienen hijos?
5: Tenemos 6 hijos.
2: ¿6?
5: Yo 3, 6.
2: Oye, Isidro, ¿y por fuera cuántos más tienes?
3: 10.
2: ¡Oh, carambas!
4: ¿Es en serio?
2: Felicidades, la familia.
7: No, hombre, ¿cómo crees?
4: Sigo en shock.
7: Ni uno es de Isidro, todos son de ella nomás.
2: Hoy en este...
7: Él es imponente.
2: Hoy en estos tiempos, cuando vemos una familia numerosa, la gente dice, ¿cómo le harán? Pero mira, aquí estamos viendo un claro ejemplo de que si hay amor, sí se puede sacar adelante a una familia numerosa, ¿no? ¿O qué opinan?
7: ¿Quién? A ver,
4: porque ¿trabaja? Dicen que donde comen uno, comen como 20.
1: ¡Ah, caray! Vete a la casa porque ya empezaron sin ti. Ah, de eso no.
2: Ah, okay. Oye, pues muchas felicidades, Mitzi. Seguramente tienes el día muy ocupado para sacar adelante a más de 6 chamacos.
7: Sí, no manches. ¿qué vas a hacer hoy? Nomás mi quehacer, pa' siete, no manches, hija. Mejor vete a trabajar de mucama en un hotel de paso, mija, va a estar más tranquilo el asunto.
4: Dice, es que mi marido no trabaja.
5: Trabajamos juntos, gracias a Dios.
4: Órale. ¿En qué trabajan?
1: Como José y Jorge.
4: Junto.
1: ¡Juntos! ¿Tienen una cama?
5: Tenemos una banda sinaloense.
4: ¡Ay, qué perrona! Con razón yo los oía.
1: ¿Es Isidro de la Cruz Bendita?
7: Entonces sí, ninguno es suyo.
4: Isidro.
1: Eres una asquerosidad. Ese fue el Coco, ¿eh?
2: Nah, hombre. Chido, nos hubieras dicho que eras tú, hombre.
3: Ándale, carnal gallo, ándale, échame más tierra.
1: El compa Isidro.
7: Como si te hiciera falta que nosotros echáramos algo.
1: Desde
7: sí, santa mujer, te mandamos un abrazo, mija. Estamos contigo.
1: Sí.
7: Una disculpa por lo que Dios te dio. Dicen que Dios le pone sus peores batallas a sus más grandes guerreros, mija, pero así te confundieron con Terminator, hijo de Rambo y compadre de Rocky, no manches.
1: No, la neta, he tenido el gusto de compartir con Isidro en diferentes eventos, diferentes oportunidades. También nos ha tocado trabajar juntos. Lo conocí.
4: ¡Juntos!
1: A él lo conocí en Banda Max cuando estaba el Palabanda Night Show.
4: Que estaba mi hermana.
1: Estaba él como músico de figuración para algunos artistas.
7: ¡Hola! ¿Cómo de figuración? ¿En vivo? ¿Siempre en vivo, verdad, Isidro?
1: Claro. Sí,
2: no, de figura de acción.
1: No, si bien vivo, mi carnal, ya después ya hacíamos eventos juntos y le mando un fuerte abrazo.
4: ¡Juntos!
1: Y... y bueno, pues ahí tuvo el chance de poder hacer algo con la Qué Buena y poder meter su rola.
7: Yo, fíjate, yo a Isidro lo conocí una vez que me pidió 500 pesos. Pues ahí lo conocí y no le volví a prestar nunca más.
4: Pues dije, con ya, tantos hijos. Con tantos hijos ajenos.
2: Claro. Bueno, Mitzi, pues ahí te va tu canción. Se llama Mi Tesoro. Seguramente la vas a escuchar con mucho cariño. Te la dedica Isidro.
1: No, pues ponle la del
7: Chiquistriquis mejor para que bailen rico.
3: Ese ya me lo puso.
7: Para que te acuerdes.
1: Ajá.
4: Con eso lo despertó.
1: Creo que en el Daled está como el Prestas. Ahí está.
7: Esta es la banda Cruz Bendita.
2: Porque una es la que piden y esta es la que te queda.
1: Esta la cantan ellos, Padilla.
2: Sí, vamos a escuchar. Y una última pregunta.
7: Ustedes.
1: Y nosotros vamos.
7: Ah, viejo baboso, no sabe.
1: ¿Qué tiene que ver Padilla en esto?
7: Las dos cosas.
1: Ah, okay.
4: ¡Arriba, perra!
1: 7:51 ya.
2: Adiós.

0: Tiempo de hacer una pausa, señoras y señores. Ya regresamos, así que no se despeguen. Beli, ¿cómo te encontramos en tus redes sociales?
1: En arroba Belinda Uf me pueden encontrar y también en el 8.3 de Televisión Abierta con Famosos Sin Censura y en Más Grupero.
0: Cámara, para que le caigan entonces. Vamos a la pausa y volvemos.
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3: Regresamos, tardamos nada. Es un corte comercial maravilloso. ¿Quieres sentir el placer? Quédate con nosotros.
1: Todo lo quiero sentir.
3: Quédate aquí con nosotros. Ay.
1: Aquí me quedo.
4: Solamente 5 minutos para que sean las 8 de la mañana. 5 y las 8.
1: ¡Qué rápido!
2: La temperatura.
1: 15 grados, vamos mejorando.
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6: Son las 8 en punto.

0: buenos días.
1: Buenas.
2: Mañana la rola que me da para arriba es la de Secreto de mi Memoria de la Arrolladora Banda Limón, en especial para Maricruz Alonso, que lo escuchan hasta Chimalhuacán de parte de Damián. Ya que son la que buena, 2.9.
0: Órale.
3: Ahí la tiene.
0: Aquí te la dejamos. ¿Qué horas son, mi Beli?
3: Son las 8:03.
4: 8:03.
0: Arriba.

0: Oigan, señoras y señores, este billete lo regala Jaguarú. ¡Upa! ¡Jaguarú! Vámonos tendidos a la llamada telefónica 5551-668-929. La que buena. Buenos días, ¿quién habla? Hola, hola.
1: Hola.
0: ¿Quién habla?
1: Alexis.
0: Alexis, bienvenido a La Qué Buena, mi rey, por tus primeros 100 pesos. Belinda Urías, adelante.
2: Oye, ¿cómo estás?
1: Bien, bien.
2: Te voy a hacer una pregunta bien sencilla.
0: Pero
2: que te
0: fácil.
2: Para que te lleves tus primeros 100 varos.
0: 100 pesos.
2: ¿Te late?
1: Sí, sí.
2: ¿Cuánto es 5 por 5?
1: ¿Cuándo?
2: ¿Cuánto es 5 por 5?
3: 4.
1: 20.
3: 3.
2: ¿Eh?
3: 2.
4: Ya perdiste el comodín, gordo. ¿Quieres más tiempo o que te cambie la pregunta a la vez?
1: Más tiempo, más tiempo.
4: Ok.
3: 5. 4.
2: ¿Cuánto?
4: ¿Cuánto?
1: 25.
4: ¡Sí! ¡Ganador de 100 pesos!

0: Ok.
1: Estaba bien fácil, vato.
2: O ahí te queda el vato.
3: Con la que sigue.
2: Órale, pregunta de cultura general del Mamucho Padilla. ¿Estás listo?
3: Sí.
2: Dime qué personaje de la historia de México.
0: Oh, ya vamos a empezar.
2: Es conocido como el benemérito de las Américas.
0: Ah, yo sé.
4: 5, 4, 3. Miguel.
2: No, Miguel Hidalgo no lo es.
1: Uno. Entendí, Miguelito.
0: El benemérito, ya perdiste como 10, hijo.
2: No, ya perdió todo.
0: Ah, sí, Benito, es cierto, Juárez. Ya perdiste completo.
1: Sí, todo.
0: Uy, flaco.
2: Juárez, mi gordo. Suerte.
0: Bueno, pero no te preocupes, puedes participar todas las veces que tú quieras. Oye, ¿al Yaguarón le está rindiendo el billete?
5: Sí, pero por mientras, a mi compadre ya lo perdió.
0: Bueno, sí. Bye, muñeco.
6: Mucho cariño.
5: Son las 8:12.
2: Las 8:12, Beli.
1: 8:12.

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1: Son las 8:16.
2: 44 minutos para que sean las 9 de la mañana.
3: 8:16.
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1: Si ves que tu gata se te duerme todo el día, es porque en la noche seguro anda de cacería. Te la repito para que te quede bien clarito. Si ves que tu gata se duerme todo el día, es porque en la noche anduvo de cacería.
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2: Son las
3: 8:19.
1: 8:19.
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0: pausa y regresamos. Viene más del Ganalana. Volvemos.
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2: Son las 8 con 23 minutos.
3: Regresamos rapidísimo. Hay mucho más aquí en La Que Buena. 5551-668-929. ¿Qué rola te da para arriba?
4: Son las 8 con 22 minutos.
1: La temperatura
0: en México.
3: Hay 16 grados.
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0: La que buena, buenos días.
1: Hola.
2: Buenos días, hijos de la mañana.
1: Hola.
2: A mi hija la canción que le da para arriba es Talento de Televisión.
1: Pues no tiene talento, pero muy buena. ¿Cómo?
0: Son las 8:30.

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1: ¿Qué horas son, Beli?
2: Las 8:35.
3: 45 minutos y serán las 10.
2: ¿Ya?
3: No, 25 para que sean las 9.
4: Yo soy de rapidez, no de exactitud.
2: Él se va a lo largo, a lo lejos. ¿Sí?

0: Amanda, buenos días.
1: Ay, pues mira, ando caminando, no me lo vas a creer.
0: Ay, ya, no sabes cómo me chocan las viejas presumidas.
1: De Múnich, München, Múnich. Sí, fíjate.
0: Ay, mi amor, aprende a hablar, se dice Michoacán.
1: Ay, no, eso está en México. Estoy en Alemania, discúlpame.
0: Ay, no puede ser, de alemana
1: ahí. La gira de banda El Recodo, que mañana van a tocar aquí en Múnich. Y bueno, pues aquí estamos acompañándolos. Y feliz de la vida. Oye, feliz de la vida de ver cosas del regional mexicano. Ahorita que estaba escuchando a Grupo Duelo, resulta que en la Semana de la Música Latina allá en Miami, que ya viene del 19 al 22 de octubre,
0: sí,
1: pues les van a entregar un premio especial.
0: No.
1: Porque, sí, claro, bien merecido para Oscar Iván Treviño por esa carrera tan exitosa. Se lo merece, la verdad se lo merece. Entonces, ahorita que escuché, dije, ay, me acordé. Y bueno, pasando a otras cosas, y de lo que te quería platicar es...
0: Sí, nena.
1: Esta noticia.
0: ¿Qué,
1: esta
0: nena?
1: Esta noticia de la colaboración de Grupo Firme con Arjona.
0: Ay, ¿ya supiste, sí, o no? Ya me contaron. Y que también Jay Edwin dijo, ay, que yo admiro tanto a Arjona.
1: No, dijo, lo admiro tanto que mis tres hijos fueron hechos con música de Arjona, así lo dijo.
0: Hazme el favor, lo que pasó. No, yo no podría tener hijos con la música de Arjona.
1: El problema no es tenerte, no, imagínate. Bueno, ahí te va. Que Edwin subió una versión, bueno, su versión, a un tema que se llama Hongo, de Arjona. La verdad yo ni lo conocía ese de Hongo, pero bueno. La cuestión es que la subió a redes, la vio Arjona, y Arjona le escribió.
0: Nada tonto, princesa.
1: Sí. Entonces ya lo escuchó, le escribió y le dijo, oye, pues yo quiero hacer una canción y quiero que pues ustedes estén ahí. No, si Arjona también está al tiro, ¿eh?
0: Nada tonto, mi reina.
1: Claro, está viendo lo que está pasando con Grupo Firme.
0: Pues claro.
1: Es como cuando los artistas se enrachan, ahí es, de ahí son, ¿no?
0: Mira,
1: la verdad.
0: Hay un dicho. Entonces, y dice bien, dinero llama dinero. Y es cierto, cuando estás próspero, la prosperidad te sigue persiguiendo siempre, siempre.
1: Totalmente, ¿eh?
0: ¿Sí
1: me,
0: o
1: queda,
0: no?
1: Me queda clarísimo porque dices, no manches, o sea, vienes.
0: Es como,
1: de,
0: por ejemplo, yo conozco una vieja que no salía ni de su pueblo y ahora ya la traen que por Europa. Ajá. Y que por Dinamarca.
1: Y
0: la
1: pidan por Europa.
0: Y que por no sé dónde.
1: Ay, sí.
0: Y que la iban a llevar a Alemania, sí, y no sé, ¿sabes? Qué. Y que cena con,
1: pues,
0: quién sabe,
1: mírala,
0: qué.
1: Mírala.
0: Changos en donde no sé dónde. Ay, y habías de ver. Yo te contaré,
1: pues,
0: yo, porque de ahí, de Arandas, Puebla, no salía, mija. Ay, no, tan triste.
1: Ajá. Pero qué tal ahora, nadie la detiene.
0: Ay, ya sé. Insoportable.
1: Grupo Firme, creo que esto le va a caer muy bien a Grupo Firme a nivel Latinoamérica.
0: Y Arjona a nivel México, que tenía muy abandonado el mercado.
1: Muy abandonado. Pero te voy a decir, este resulta que son 30 canciones, mi diva, 30.
0: Uh-huh.
1: Y esta fue la última que grabó. Y este es el primer sencillo, mi diva.
0: Así pasa, nada más, ¿no? Nada, curiosamente. Ya te perdí, mi
1: rey. Meterla de última hora y pues ahí está. Primer sencillo se llama Amor Fuck.
0: Amor Fuck. Ay, eso no tengo que decir en inglés. A mí no me digan que no. Ya se me murió. Bueno.
1: Ya te perdí.
0: Ahí te tengo.
1: Aquí estoy.
0: Ya te encontré. Adelante.
1: Ahí estoy. Exactamente. Bueno, entonces sale primero de octubre. Ya estará esta canción, no, esta colaboración de Arjona con nada más y nada más que Grupo Firme. Ahora, por ejemplo, la de... A mí también me gusta mucho la de Eden Muñoz con Alejandro Sanz. ¿A ti qué te parece?
0: A mí Eden Muñoz y Alejandro Sanz similar. Me parece que son una combinación perfecta. Yo siento que son inspiraciones muy afines. Eden me encanta.
1: Claro.
0: Alejandro me encanta. Y juntos me fascina.
2: Si no se cumple.
1: Entonces vamos a ver qué sucede ahora con esta canción. Que lo poquito que hemos podido escuchar, que ya nos dejaron escuchar Arjona y Firme, la verdad es que suena bastante bien. Es una canción nueva también, entonces creo que va a ser bastante interesante.
0: Y nena, sobre todo no, porque... bromeo, las voces son muy lindas juntas, se oyen muy bien,
1: muy padre, ¿eh?
0: Como que no tuvieron que pelearse padre, ninguno con el tono, ¿no? Como que los dos el mismo tono les cayó perfecto.
1: No, y además, bueno, imagínate, era un sueño para no nada más para Edwin Cass, para todo el grupo, ¿no? Era un sueño hecho realidad, se la pasaron muy bien. Creo que todo fluyó, porque Arjona no es una perita en dulce.
0: Ah, no, el señor tiene sus complicaciones y su hija está muy guapa.
1: Exacto. Ay, sí, está. Pues a mí no se me hace tanto, ¿eh? Pero digo, fea no es. Pero bueno.
0: Pues mira con quién anda,
1: creo que
0: nena.
1: ¿Se junten? Ay, sí, pues sí, está bien que
0: agarró.
1: Está bien. Vamos a ver qué tal le va firme con esto. Que también te voy a decir, bueno, más adelante te voy a contar qué va a pasar en España con Grupo Firme para el próximo año. Y no nada más para Grupo Firme, ¿eh? Pero bueno, en el siguiente enlace desde Múnich, Alemania, en donde estamos acompañando a banda El Recodo de Don Cruz, Lizárraga y U. ¿Ok?
0: Nina, ya tienes mi encargo del recodo que te pedí que me trajeras.
1: Sí, unos pines. Tengo como 10, ¿está bien?
0: Va, estupendo. Quiero uno.
1: Ok. Bueno, Tere Aguilera Oficial en Facebook, Tere Aguilera en Instagram, en TikTok, en YouTube y en las redes de Arrobando Grupe.
0: Adiós, princesa. Okay. Te veo al rato. Bye.
1: Adiós. Chao. Bye.
0: Bye. Bye.
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0: ¿Qué horas son, perdida?
1: En Múnich, Alemania, son las 4:47 de la tarde.
0: La vagabunda dijo eso. 8:47 de la mañana. Ajá.
1: Adiós.
0: Adiós, bye.
1: Bye. Bye.

0: Gracias a la gran cadena que aquí se desconecta, se van a quedar con su contenido local. Nosotros nos vamos con las maduritas. Hoy no hay cortes comerciales, una hora sin interrupciones.
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2: Y si quieres una madura, se graba un WhatsApp pidiéndola. ¿Qué número, Belín?
3: Al 55-51-668-929.
4: Ya son las 8:51.
5: La temperatura
0: en México,
2: 17 grados.
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12: Hola, hola, la Qué Buena.
13: Buenos días, hijos de la mañana. ¿Me pueden poner una madurita de Pedro Fernández que se llama El Aventurero? Aquí suena La Qué Buena 92.9.
12: ¡Órale! ¿Qué hora son, Beli?
14: Las 9 con un minuto.
12: Las maduritas, hoy no hay cortes comerciales.

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1: En las maduritas son
2: las 9:07.
1: Y de la tuya, 5551-668-929.
2: ¡Estamos en vivo!

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1: Las maduritas de la Qué Buena, estamos en vivo. La hola, ¿quién habla?
2: Buenos días, hijos de la mañana. Aquí suena la Qué Buena 92.9. Quisiéramos escuchar una canción de los Yonix, pero te vas a arrepentir. Gracias y que pase un lindo día.
3: Te complacemos.
1: Estas son las maduritas.
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0: Tiempo de hacer una pausita solo para alinear a la cadena internacional de La Que Buena, así que quédate con nosotros y pide tus maduritas. ¿A qué número, Beli?
1: Al 55-51-668-929. Son las 9:24, gallito.
0: Vamos y venimos, hermosa. Está Belinda, ¿no? Urias en la casa.
1: In the house.
0: Son
1: 9:24.
0: Órale, La Que Buena, ¿quién habla?
2: Hola, hijos de la mañana, muy buenos días. ¿Me podrían complacer con la madurita de A Ella, del Poder del Norte?
1: Qué buena rola.
2: Una 92.9.
1: Pues la complacemos, ¿no, gallito?
0: Va, aquí se la dejamos. 9:24, hoy no hay cortes comerciales.

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1: La Qué Buena, buenos días.
2: Hola.
3: Hello.
4: Buenos días.
2: Sí, buenos días.
3: ¿Cómo andas, vato?
4: Bien, bien, aquí en la chamba.
3: ¿Y dónde chamba trabajas?
4: Acá andamos en Luisiana.
3: Oh my God, sorry. Te debe haber hablado en inglés, no en español.
2: Do you speak English, baby?
4: Oh,
2: eso.
4: A little chiquis,
2: dice.
1: No, que a little sisa.
4: A little bit.
2: A little cerveza, dice.
1: Oye, mi rey, ¿qué rolita te gusta para las maduritas ahorita?
4: Cualquiera que me quiera poner la de Valentín Elizalde.
2: Ah, va, te complacemos luego.
3: Vete ya. Va. ¿Te gustaría esa?
2: No, o sea, borracho de amor.
3: Hasta Luisiana.
1: Va, aquí te la dejamos y aquí suena.
4: Saludos para mi familia en Ecatepec.
3: Abrazos,
2: cuando quieras, ven.
4: Para mi mamá en Veracruz.
1: Anda, pues.
3: Ahí tienes los saludos.
2: Cuando quieras, Kylie, ya no vas a poder regresar, pero pues Kylie.
1: Claro. ¿Qué razón, Belín?
3: Thank you for calling. 931.
1: Ahora, 932.
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1: Si quieres más dura, ¿cómo se pide, gallo?
2: Al 5551-668-929 y ya tenemos aquí en la línea. Bueno.
3: Muy buenos días. ¿Se puede poner una canción de Los Acosta, del Dragón? Lo estamos escuchando desde Tampico, Tamaulipas. Y aquí estamos chambeando y todos los días escuchamos La Qué Buena.
1: Con gusto, estas son las maduritas.

0: Hola, hola, muy buen día.
1: Hola, buenos días, ¿quién habla?
2: ¿Quién?
3: Jorge.
1: ¿Qué pasó,
0: George? ¿Qué onda, George?
1: ¿De dónde hablas, George?
3: Desde Estados Unidos, Pensilvania.
0: Oh, my God, good morning.
1: ¿Andamos super gringos hoy?
3: Yes, of course.
1: Oh, yeah.
0: Oh, really?
1: All right. Oh, yeah.
0: Baby. How are you, George?
1: Dinos cuál es the song if you give up.
3: Jalisco.
0: Ah, hijos.
1: ¿Y cuál es la rola que quieres, papito?
3: De Juliantla, Juliantla, John Sebastián, por favor, los escuchamos desde las 6 de la mañana cuando ponen el himno nacional.
0: Gracias, pues eres bien perrón, vato.
1: Te la ponemos en este preciso instante, chiquiliqui.
2: Oye, y aquí suena.
3: La que buena con los hijos de la mañana.
0: Thank you for calling, baby.
1: Arre, Lulú, see you later, alligator.
2: 948.
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2: Vamos a la pausa, regresamos. Viene el versus musical. Belinda Urías, ¿estás preparada?
3: Preparadísima.
2: A ver, ¿con cuál te vas a ir hoy?
3: Ya se me olvidó.
4: Pregúntame a mí, pregúntame a mí.
2: ¿Con cuál te vas a ir?
4: ¿Yo qué voy a saber? Pues ni que estuviera en la cabeza de Belinda.
2: Ah, pues sí.
3: Ah, pues sí.
1: Sola. La temperatura.
2: En México, 19 grados.
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2: La Qué Buena, buenos días.
3: Muy buenos días, hijos de la mañana. A mí la rola que me da para arriba es La Nena de Eden Muñoz.
4: Esa está bien potente. Son las 10 de la mañana.
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1: Beli, ¿qué horas son?
2: Las 10 con 3 minutos.
3: Pregúntame a mí.
1: Coco, ¿qué horas son?
3: No traigo reloj.
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0: con esta distinción no vaya a ningún lado. Dios mío, es que hay que ver la diferencia entre una dama y alguien que va a pasear. Ay, no puedes.
1: No, mi reina, hay que ser dama cuando hay que ser y cuando no también.
0: No digas eso. No, jamás en la vida.
1: Hay que ser lo que haya que ser.
0: Como dice mi muchacha, Jamaica en la birria, Nina.
1: Ándale, no, oye. Bueno, te quiero contar de Camila Fernández. Camila Fernández que está, bueno, y está nominada por primera vez en los Latin Grammys, que para ella la verdad es que, fíjate, cuando platiqué con ella antes de lo de las nominaciones, como unos dos días antes, uh-huh, me decía, ay, no, dice, a mí me encantaría, Tere, pero la verdad yo puedo esperar, si no estoy nominada esta vez, puedo esperar a la siguiente, otro año, 10 años, los que tenga que esperar, no importa. Pues, ¿cuál va siendo la sorpresa? Que salió nominada, ¿no? Pero bueno, la cuestión Nina. Es que eso es el disco anterior, ¿ok? Ahora con el nuevo disco, está sacando sus sencillos y va a estrenar el 1 de octubre. Diva, ya estamos en octubre. Acá, a horas de estar en octubre.
0: Qué
1: bueno,
0: rápido.
1: Qué fuerte, ¿no?
0: Qué triste.
1: Este 1 de octubre va a sacar otro tema de su nuevo álbum, que es Una raya más al tigre. Uh-huh. Y la canción se llama Serpientes, culebras de cascabel. Serpientes de cascabel.
0: Ajá.
1: Entonces, ¿qué está pasando con Camila? Creo que está bien enfocada, está muy, muy enfocada en su carrera. Y en hacer lo que, la verdad, ella ha hecho lo que se le da la gana, ¿no? Y esta es una prueba de que
0: está bien, está haciendo lo que a ella le nace y también se vale, nena.
1: Absolutamente, porque está funcionando. Ya está nominada a los Latin Grammys, ahorita está sacando el nuevo disco.
0: Mira, yo desde que Mario se peleó con el negro dije, ay, no, qué vergüenza. No es posible. ¿Cómo? Sí, pues ya ves que Camila se pelearon entre ellos y que ya andaban demandando.
1: Ay, qué bárbaro eres. Qué bárbaro, fíjate.
0: Ay, me equivoqué, Camila. Ay, disculpa.
1: No, Camila Fernández, mi reina.
0: Ya sí, nena. Ya no sé.
1: Bueno, entonces.
0: Su papá que no le dice nada tampoco.
1: Ya no.
0: Anda más pensando en pintarse el pelo para el mundial.
1: Tuvieron. Sí, exactamente.
0: Pero se veía muy bien, Alejandro. No dejes el yo.
1: Tuvieron sus discusiones. La verdad, pero él también se dio cuenta que al final de cuentas ella estaba haciendo lo que ella quería, le permitió abrir muchos conciertos, giras, la última gira de Alejandro la abrió ella, y resulta que ya para el 15 de septiembre ya no pudo llegar a Las Vegas, era la última fecha que ella iba a hacer con su papá, porque resulta que ya no va a hacer más fechas con Alejandro Fernández, ella ya...
0: Y dime la verdad, ¿tú cómo ves eso?
1: Pues a mí se me hace una decisión precipitada. Porque yo creo que como sea, aunque tú tengas tu carrera y te esté yendo bien, y estés nominada al Latin Grammy, bla, bla, bla, creo que el seguir exponiéndote en los conciertos de un señor como Alejandro Fernández vale la pena.
0: No, yo te voy a decir una cosa, no sé, ¿eh? O sea, si sí, yo creo que alguien pudiese estar listo de los Fernández para empezar algo más aventadito, para mí es Alex. Y te voy a decir una cosa.
1: ¿Ok?
0: Yo, para mí es Alex más que otra cosa por la estirpe y por el catálogo con
1: oye,
0: el que ya
1: la
0: puede
1: voz y
0: con el a eso
1: claro,
0: voy, o sea, el catálogo que ya con el que ya puede contar, porque lo que se hereda no se hurta. Todas las canciones de su padre y de su abuelo también son para él. Al final de cuentas, creo que quien se podría cobijar en un show más completo sería Alex. Pero Camila, yo siento, nena, con todo el respeto del mundo para la familia, sí, sí, sobre sí, todo, yo siento que Camila aún requiere más, digamos que de esa etapa de rookie, que tiene que estar ahí con su papá, que tiene que ir, sí, y hacerse un catálogo propio que le permita ya empezarse a echarse a volar, porque también seamos francas, el catálogo de los Fernández no puede ser tan bien cobijado por Camila. Ella tiene que hacer no solamente su carrera, sino su catálogo.
1: Mujer, cosa, ¿no?
0: No, a ver, momento, aquí no tiene nada que ver con ser niño o con ser niña,
1: claro que
0: pero
1: sí,
0: tiene que ver con que no, porque no, yo me refiero a que Camila no puede cantar.
1: Alex, puede cantar las canciones de su abuelo y de su papá.
0: Ay, pues sí, imagínate cómo sería Camila cantando
1: tan
0: sensual. Me imagino.
1: Entonces tiene la ventaja por eso.
0: Pues no, nena, no se va a ir bien eso. Camila tiene que hacerse un catálogo de señorita hermosa y canciones de amor femeninas. Y no grabó la mía, qué poca no. Pero bueno, no importa.
1: Las está haciendo, le va a tomar su tiempo que la gente...
0: Habla con ella, nena, dile que la mía está muy bonita, que la revise otra vez. A lo mejor ni la oyó ella.
1: Entonces, eso ya salió el peine.
0: Oye,
1: ya
0: te no, a ver, sí me arde, porque imagínate, nos sentamos tres, nos sentamos Chava Ponte, que no es cualquier cosa.

0: cosa.
1: Ay, no, no, no, claro.
0: No es cualquier no. cosa. O sea, hicimos una canción muy hermosa, la verdad. O sea, Jess Puente.
1: ¿Y cuál es el problema? ¿Que no la grabó o que no la escuchó?
0: No sé. Se supone que sí se la mandamos a su escauteo. A lo mejor no la oyó ella. Te la voy a mandar.
1: Que luego ni siquiera le llegó.
0: Mándasela tú, por favor. ¿Tú que tienes ahí el canal directo, enséñasela. Es muy bella, la verdad.
1: Claro que sí, claro que sí. Ahora, fíjate, por ejemplo, Alex. Y la verdad es que Alex ya está enrachado también. Porque fue a España a hacer una gira y todavía, fíjate, le salieron otras 12 fechas más en España.
0: Real.
1: Va a comenzar el 21 de noviembre, Alex, en Salamanca. Y se va a seguir por ciudades como Barcelona, Palma de Mallorca, Sevilla, Valladolid, Granada, Madrid, Oviedo, Bilbao, Burgos, La Coruña y Valencia.
0: Pero
1: y ahí
0: que,
1: te va, ¿por qué? Precisamente,
0: nena,
1: por lo que acabas de decir.
0: Justo.
1: Precisamente porque va y canta las canciones de Don Vicente, las canciones de Alejandro, y pues la tiene muy fácil.
0: A ver,
1: va.
0: No, y tampoco.
1: Para
0: porque, a ver,
1: Camila no
0: si,
1: está tan
0: si la tuviera fácil simplemente por ser el hijo de, dime qué le pasó a José Joel, mi amor.
1: Ay, bueno.
0: No es fácil.
1: Ay, bueno.
0: No es fácil.
1: A ver, pero de ahí de voz.
0: Dime dónde está cualquier hijo de Juan Gabriel. No es fácil.
1: José Joel canta bonito.
0: No es fácil.
1: Canta bonito José Joel.
0: Le heredó la garganta, no la voz. Qué tristeza.
1: Ay, qué barbaridad. Qué barbaridad. Tere Aguilera oficial en Facebook, Tere Aguilera en Instagram, en TikTok, en YouTube. En todos lados soy Tere Aguilera.
0: Y en las redes de Arrobando Gruperos, Ninis.
1: También, señora. Te mando un beso desde Múnich, Alemania. Ya casi.
0: Ay, la presumida desde Múnich, Alemania. Dios mío, aprende a pronunciar. Pero no se dice Múnich. Se dice
1: Múnich.
0: No se dice Múnich, se dice Miurge. ¡Ay, ya llévenme a mí también!
1: ¡Te urge! ¡Adiós!
0: ¡Te amo, nena! ¡Bye!
2: Ellas fueron las divas.
0: No soy envidiosa. No, claro, sí soy, sí, la verdad, aquí, sí soy. Ay,
1: aquí
0: no
1: en Múnich, en München y en Múnich son las 6:17 de la tarde.
0: Ay, en México, ay, las 10:17 de la mañana. Adiós, mi amor.
1: Apenas.
0: Chao. Adiós.

0: Y vamos a la pausita y volvemos. Quédate con nosotros. Estamos en vivo en este dominguito. A los que están en el mercado, en el tianguis, a los que venden chicharrón toluqueño, un abrazo.
1: Y chorizo también.
0: Ay.
2: La temperatura
0: 18 grados.
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0: ay. ¿Son?
1: Son tus rolas.
0: Las 10:30, hola, hola.
2: Buenos días, hijos de la mañana. Quería ver si me pueden poner mi rola que me va para arriba. Devórame otra vez, de Lalo Rodríguez.
1: ¿Qué cachubis?
2: Qué buena. Oh.
1: Devórame otra vez.
0: También. Son. Devórame otra vez.

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1: las 10:34.
2: 10:34 en México.
0: 26 minutos para que sean las 11.

0: Mahmud Padilla.
1: Hoy presentamos: ¿tú sabes qué están viendo tus hijos? Una niña se encontraba sola en su casa. Su mamá la dejaba 2 horas por las tardes mientras ella se iba al gimnasio. La niña tenía solo 8 años y siempre la dejaban encerrada en la casa frente a una tableta. Sus papás le habían puesto un bloqueo al internet para que la niña no viera cosas inapropiadas para su edad. Sin embargo, la niña, que era muy inteligente y prestaba mucha atención a los detalles, descubrió la contraseña que su madre utilizaba para desbloquear el internet y la puso en su tableta. Y mientras su madre se ejercitaba cómodamente en el gimnasio, la niña veía contenidos inapropiados para su edad. Así, sin que nadie se diera cuenta, su mente estaba siendo víctima de un descuido monumental, solo porque sus padres evitaron supervisarla. Y así como esta niña, hay muchos en el mundo, navegando en internet, que no tienen ningún tipo de restricciones de supervisión de algún adulto cuando están navegando con sus dispositivos electrónicos, aprendiendo cosas que no deberían de aprender, viendo cosas que no deberían de ver, escuchando sonidos que no deberían de haber escuchado. Y todo porque sus padres creían que era muy conveniente mantenerla ocupadita un ratito mientras ellos hacían sus actividades cotidianas y placenteras. Así es muy cómodo desatenderte de tus obligaciones como padre cuando le prestas una tableta a un menor, ¿verdad? Porque no hace ruido, te deja ver la película, te deja descansar, te deja dormir. Pero ¿sabes lo que está viendo en esa tableta? ¿Sabes lo que está viendo en ese celular? ¿O acaso te importa? No permitas que contenidos inapropiados lleguen a manos de nuestros niños. Protege su inocencia. Permíteles tener un desarrollo mental y espiritual y físico acorde a su edad. Tus hijos son tu empresa más importante. Es más importante que ejercitar tu cuerpo o descansar. Por favor, protégelos. Y recuerda, tienes que supervisarlos en todo momento.

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1: ¿Qué hora son, Beli?
2: Las 10:43 en la Ciudad de México.
3: 4, 3 y segundeando.
0: 17 minutos y serán las 11.
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1: ¡Vámonos, Tendo, señoras y señores! Aquí comienza este versus musical. ¿Quién se arranca?
2: A ver, a ver.
3: ¿Quién va a ser el bueno?
1: Era una tarde. ¡Ay, Miguel! Este es de Miguelito. Se llama Y las mariposas, la canta Pancho Barraza.

0: Sí, yo sé que el pollo va a estar diciendo...
1: ¡El éxito lo hizo Joan Sebastián!
0: Sí, Daniel, sí. Quiero con Pancho, ¿ok? Ok, se bota para arriba con la del gallo.
2: Esta noche que cene Pancho, ¿ok?
0: Ok.
3: Todo con el Pancho.
0: Todo con el Pancho.
4: Mi turno,
0: todo con
4: bebé. El Pancho. Trépale.
0: ¿Quién?
3: Llévele lugares.
0: ¿Quién?
4: Al más puro sabor de la cumbia, aquí está Supergrupo. Y esto se llama la inconforme.
5: Cuando paso por mi chava para salir a pasear, piensa que cualquier detalle la ridiculizará, que la falda está muy corta, que prefiere un pantalón.
4: Hay que decir para arriba con la del Coco para que este cumbión sea escuchado en la República Mexicana.
6: Muy bien, pues creo que vas tú, Beli.
3: ¿Será?
0: Chip.
3: ¿Qué tal mi rola? ¿Qué tal mi rola?
5: Eres mi alma.
1: Eres mi cielo.
4: ¿Costel y lagrimita?
1: Sí. Me das ansias.
3: También locos, vatos.
0: Ok.
3: Pero esa es para arriba conmigo. Así que, pues ya lo saben, me hubieras puesto mejor rola en lugar de música.

0: tu sombrero dobladito para que cantes conmigo al ritmo del grupo Montes de Durango.
1: Espero que otro amor me robe.
0: Para arriba con la del mamut si quieres que gane esta canción.
2: Para ganarse bota, para arriba con la de Belly, para arriba con la de Gallo, para arriba con la de Mamucho, o prefieres decir para arriba con la del Coco, lucharán a tres votos sin límite de tiempo.
1: Y dicha
3: dice el Baby Mix que Gol gana.
0: Al Gol gana, órale, al primer voto.
3: Cámara.
0: Gol gana.
1: Al pasón Rosón.
0: Al pasón Rosón. Sí,
2: por llamada. Bueno.
1: ¿Al primero?
4: Bueno, bueno.
2: Sí, mi carnal, está en tus manos. Es Gol gana. Es único voto, mi rey. Vota por mí y te voy a mandar una dotación de palomitas de sabores hasta tu casa.
3: O hazlo por Belinda Urías o por
1: vota,
3: el gallo.
1: Por
3: el
1: vota mamá. Por mí.
4: Quiero mandar un saludito para mi hijo, para Jesús y Luis Felipe, que lo están escuchando desde Parada de San Mateo, Nopala, Nopala.
0: Va, va, bebé. Este no se deja manipular.
2: Ahora, vota bien.
1: Vota por mí, vota por mí, vota por mí.
0: Para arriba.
4: Vamos para arriba con la hermosa de Belinda.
0: No cuenta. Así no se vale.
2: Es que cuando pones así no se vota. No, así no se vota. No,
1: claro,
2: no,
1: sí,
2: no,
1: dijo,
2: no.
1: Vamos
2: no.
1: para arriba
2: dice
1: con la de
2: Baby Mix. No seas candil, gallo. Si se va a quedar, que juegue.
3: Pues yo qué.
2: Que aprenda a jugar bien.
1: No, aprende a perder, Coco.
2: Así no se vota, ¿eh?
3: Belly Urías, no muchísimas vota, gracias por acompañarnos.
1: Gracias
3: hoy
1: a ustedes, chiquillos.
3: Aquí en el programa, ¿cómo te encontramos en tus redes?
1: En arroba Belinda UF. Ahí me pueden encontrar en todos lados, en todas las plataformas
2: Belinda
1: digitales.
2: Queremos seguirte viendo aquí, Belinda.
1: No te hagas, no te ardas, Coco.
2: Sí me arde que
1: vamos, chin, te quiero. Hasta Guanajuato.
2: Queremos seguir deteniendo aquí todo el tiempo, ¿eh?
1: Ah, ya veremos, ya veremos.

0: con ustedes el día de hoy.
1: Para nosotros más.
2: Coming soon.
0: Yes, I will.
3: ¿Te comes un qué?
2: ¿Qué fue? Okay, eso es una grosería, ¿no?
0: Que me comas un
4: 10:55.
5: Llegó el momento de despedirnos. Es todo por hoy. Pero cumplimos la misión de dejarlos arriba. Muchas gracias. Y mañana nos escuchamos 6:00 a.m.
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2: Hello, ¿cómo están? Bienvenidos a Rico Domingo. Ya llegamos a El Pichón y el Chapulín. Estas son las ligaditas, así que arrancamos.
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0: Vamos a ver quién está por aquí. ¿A quién le ponemos ligaditas? Hola, hola, la orden.
1: ¿Me podrías complacer unas ligaditas de Los Invasores de Nuevo León, por favor?
2: ¿Cómo se llama, muchachos? Atentos, porque estamos complaciendo. Aquí está su ligadita.

0: chocolate. Oigan, ya llegamos. Pichón, Chapulín, Chapulín, Pichón. ¿Cómo están? Buenos días.
1: Domingo, Chapulín. Ay, un poco desmañanado, la neta, ¿no?
0: Sí.
1: Siempre cuesta, cuesta.
0: Es que,
1: cuesta.
0: ¿Sabes qué? Hoy sí como que le cuesta un poquito más al cuerpecito, ¿no? Despertarse, levantarse.
1: Pero bueno, es un domingo al mes. No es mucho.
0: Sí, no, no, no. Además, ¿agarraste la fiesta ayer o no?
1: No, no, no.
0: ¿No te fuiste acá con la tres años mayor?
1: Yo soy niño de casa.
0: Ay, no manches.
1: Soy niño bien.
0: Tú no puedes ser para nada niño Lomecán, la neta. O sea, tú no eres niño bien. Tú...
1: Soy un animal bien portado.
0: No, no, no. Tú eres un... mira, tú eres de esas personas. Ajá. Eres de esas personas que parece que no rompen ni un plato, pero se echan la vajilla entera. Eso sí, es sí, el pichón de la que voy a hacer. Dije vajilla.
1: ¿Por eso?
0: Vajilla entera. No, mira, tía, está muy fuerte. Ya es muy temprano, ya ves, intento decir tus babosadas. Por eso nos regañan, por eso. Pero bueno, vamos a la pausa, venimos. Ya nos vamos a calmar, público, bonita mañana.
1: Calmado que escado, aguado, aguado que escaldo.
0: Aguado, aguado.
2: La temperatura
0: 20 grados.
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2: Las 11:30.

0: vamos a ver qué pide la banda en este domingo. Escuchamos Fuerte y Claro.
1: Quisiera que me complacieran con unas ligaditas de los Cumbia Kings, por favor.
2: ¡Magnífica ligadita! Vamos a deleitarnos con más de las ligaditas de la que...

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0: Abrazo a toda la banda que se está reportando y que está mandando sus audios. ¿Quién está por ahí? Buenas, buenas.
1: Nos pueden complacer con unas ligaditas de Valentina Elizalde. Saludos desde Whisky Lucas.
0: Rolón de aquellos, esas, no recuerda, 55 51 66 892.

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1: Oye, espectacular domingo. Abrazo a la banda que se está reportando al 55 51 66 8929. Muchachos, ¿quieren ganar boletos? Es la hora. Llegó.
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1: Arrancamos con Conjunto Primavera. Se presenta el próximo viernes 9 de octubre en la Arena CDMX. Es Conjunto Primavera. También hay boletos para Duelo. Sábado 10 de octubre, Arena CDMX. Llega el Rey por Siempre, Ramón Ayala. Sábado 10 de octubre. Oye, esto va a ser en Plaza de Toros, La México, ¿eh? También hay boletos para La Arrolladora. ¿Dónde estabas tú? ¿Cuándo? Viernes 23 de octubre, Arena CDMX. Romeo Santos y Prince Royce. Próximo domingo 25 de octubre en el Palacio de los Deportes con el tour Mejor Tarde Que Nunca. Ahora que si lo tuyo es la banda, hay para los cuisillos. Sábado 31 de octubre, Arena CDMX, márcale. Y si te encanta la cumbia, tenemos para los Askis. Domingo 1 de noviembre, celebrando el 31 aniversario en la Arena CDMX. También hay boletos para El Flaco. Y si se quiere ir. Oye, este es el 14 de noviembre, sabadito, Plaza de Toros, La México. Para todos estos conciertos hay boletos, obviamente, aquí en La Que Buena, así que vamos a la pausa y regresamos a marcar, a llamar a qué número, carnal.
2: 55-51-66-8929, porque sí, aquí
1: suena. Buena. Tomaste mucho café. Ya acabamos de presentar a los grupos.
2: Ah, ya, perdón.
1: ¡Las 5 con 25! ¡21 grados!
3: La temperatura.
1: ¿Te calmas? ¿Te subió la cafeína ya, o qué?
2: 21 grados.
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0: ¡Vámonos a la pausa! Y regresamos a este par de dos. El Pichón, el Chapulín. Aquí con ustedes en este bello domingo.
1: Juntos.
2: La temperatura.
0: 22 grados.
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2: Las 12:36.

0: Pam, pam, pam, pam, pam, pam. Oye, llega la Roxana, ¿verdad, productor?
1: Opa,
0: ¿y ahorita la ardilla?
1: La ardilla Soler.
0: Pues vamos a darle paso porque la banda manda. Es correcto, carnal, es correcto. Viene la banda manda. A ver, ¿qué? Hay que pedirle una canción de banda a la Rox, ¿no?
1: ¿Cuál le... No creo que nos diga que no.
0: No, ¿cuál le pides? ¿Cuál...
1: Yo le pido la otra cara de la moneda, Arrolladora Banda de Limón.
0: Órale, yo le pido la de Ojitos Ment... No, no, no. ¿Cuál será buena de Cuisillos? La de...
1: Ya no me miras así.
0: Puede ser, órale, va. Ya no me miras así de Cuisillos, órale, me late. A ver si nos las complace. Mientras tanto, usted va a pedir, porque viene la banda manda con Roxana Soler, la ardilla.
1: Nos va a decir, no, no, no, estamos para complacer a la banda. No,
0: no, mijo, no, mijo, tú eres una chichincle, dice. Está bien, Roxana, te amo.
2: La temperatura
0: 22 grados.
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3: Así iniciamos la banda manda. Buenas tardes, México. Estamos más que puestos para complacerles al 5551-668-929. Yo soy Roxana Soraya Ardilla. Así arrancamos.

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1: 1:07 Te complacemos al 5551-668-929, ya sea aquí en cabina o también en nota de audio. Buenas tardes, hola.
2: Buenas tardes, Ardillita. Me puedo complacer con la canción de Mi Princesa de Remy Valenzuela.
1: Con gusto.
2: Saludos desde Villacorso, Chiapas.
1: Y arriba, Chiapas. Aquí la banda manda.
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1: 1:13.
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1: 1:16, te complacemos. Buenas tardes, 5551-668929. ¿Cómo te llamas? Hola, caballero. Hola.
2: Bueno.
1: Hola, ¿cuál es tu nombre?
2: Diego Martínez.
1: Diego, ¿en dónde me escuchas?
2: Aquí en Los Reyes de la Paz.
1: Vientos huracanados, ¿qué canción quieres escuchar y a quién se la dedicamos?
2: ¿Me puedes poner la de Mi Segunda Vida?
1: Ajá.
2: Arrolladora.
1: Con gusto, ¿para quién?
2: Que se quede en secreto.
1: Muy mal, niño, ¿eh? Muy mal, pero bueno, pórtate bien. Aquí la banda manda. Oye, recuerda, tenemos boletos para la arrolladora. Aquí la banda manda.
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1: ¡Ándale, ándale! 1:19.
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0: Michelle Cada, buenas tardes, México. Arrasándola, qué buena 92.9 FM, recorriendo toda la República Mexicana, toda la Unión Americana, toda Europa, toda Asia, África. No, la qué buena está en todo el mundo, definitivamente, escuchándose. Oigan, muchísimas gracias a las personas que se están comunicando al 5551668-940-929, perdón, seguridad. Fíjense, gente de seguridad en el centro, allá en el centro histórico, un saludo muy cariñoso, en la calle San Pablo, toda la calle San Pablo, escucha la banda manda, gracias de corazón. En Valle de Bravo, de igual manera, gracias a toda la gente, a Betty, a Ángeles, a Bere, que están las tres chicas fantásticas escuchándonos en las casetas también. Oiga, pues bueno, es domingo familiar, domingo, pues de estar algunos trabajando, otros descansando, pero les tengo una noticia. 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
2: Perdóname.
0: Banda Cuisillo, señores y señores, 5551-668-929. Acuérdense, solamente estos boletos son para ti y se regalan aquí en la Banda Manda. 31, sábado 31 de octubre, 8 solo es tour, es este tour de la Banda Cuisillos en la Arena Ciudad de México. Y por supuesto, la Qué Buena invita. Vamos a la multilínea, el 5551-668-929. Buenas tardes, hola. Hola. ¿Cómo estás? ¿Cómo te llamas?
3: Bien, bien, Filiberto.
0: ¡Filiberto! Oye, Filiberto, ¿sí eres fan?
3: ¿Perdón?
0: ¿Eres fan? A ver, no seas malito, Filiberto. Oye, acércate bien al teléfono. Dime, ¿en dónde nos escuchas?
3: Aquí en Tlalnepantla.
0: ¿Y para qué te reportas?
3: Para los boletos de Cuisillos.
0: De Cuisillos. Dame tres canciones de banda Cuisillos. Venga, en 3 segundos. 3.
3: No se lo digas a
0: 2.
3: Ella. La última 1. Copa.
0: 0. Lo siento, Filiberto. Tardaste, pero bueno, muy al pendiente. Vámonos recio a la breve pausa. Venga de ahí, sí, señor. Te recuerdo, todos los domingos, la Banda Manda con tu amiga Roxana Soler la Ardilla. Repórtate, boletos de la Arrolladora y Banda Cuisillos, solo aquí. Buena tarde, buen provecho. 1:25.
4: La temperatura:
0: 19 grados.
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2: 1:34 PM, la Qué Buena te invita al concierto de Los Cuisillos Solo es Tour. Buenas tardes, hola.
3: Hola.
2: Bienvenida, ¿cuál es tu nombre y para qué te reportas?
3: Valeria, me reporto para los boletos de Cuisillos.
2: ¿Y qué estación escuchas?
3: La Qué Buena 92.9.

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2: 1:37 te complacemos. Ahí en cabina y al 5551668929 en nota de audio. Adelante, hola.
3: Aquí suena la que buena 92.9. ¿Qué tal, mi Rox? Bendiciones. ¿Podrías complacerme con la canción de Pequeños musical Mi corazón y tú?
2: Con gusto.
3: Y aquí suena la que buena 92.9.
2: Gracias. Aquí la banda manda.
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1: 1:43, seguimos regalando boletos para la Royora y Panda Cuisillos. Buenas tardes, hola.
2: Aquí suena La Qué Buena 92.9.
1: Muy bien, ¿para qué te reportas?
2: Para los boletos de Cuisillos.
1: Ok, con todo el gusto. ¿Con quién te vas a ir?
2: Con mi esposa.
1: Aquí la banda manda.
2: Gracias.
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0: México. Espero que estén muy a gusto en familia, pasándola bien. Oiga, muchísimas gracias a toda la gente que se ha reportado, que para los saludos, que para las complacencias, que para el boletaje que tenemos. Definitivamente, muchísimas gracias. Quiero enviar, antes de despedirnos, un saludo muy cariñoso a toda la gente de seguridad que anda por Tlalpan escuchándonos a todo volumen. La Ruta 22, allá en la Nicolás Romero, a la tía Rosy, a las carnitas de Eje 3, siempre al pendiente. En el mercado de Chalco, el mercado 229, mercado de Portales, a los tacos de Homero, ahí en la colonia Roma, en Indios Verdes, en todo el centro histórico, en especial la calle San Pablo, que están sintonizando a la banda Manda, en Temixco. Y bueno, un saludo muy cariñoso a la gente que anda en sus taximóviles, a todos los transportistas, a Luis Rodríguez, y de igual manera también a toda la gente que está trabajando en la CONADE, a Oscar Durán en especial. Muchas gracias por ser fiel seguidor de la Qué Buena 92.9 FM y de tu amiga La Ría Soler. Ahí en la central de Abastos, de igual manera. Pero bueno, déjenme les cuento. 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Gracias por estar con nosotros, gracias a Moy Mori, que estuvo en la producción. 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Vamos de este lado. Hola, muy buenas tardes, ¿con quién tengo el gusto?
1: Roberto, buenas tardes.
0: ¡Roberto! ¿Qué estación estás escuchando, Roberto?
1: La Qué Buena, 92.9.
0: No te me atarantes, Roberto, ¿estás nervioso? ¿Estás nervioso? No, no, le pongas las fanfarras, espérate, Roberto. ¿Para un dónde quieres, Cuisillos o La Arrolladora?
1: Para... Cuisillos.
0: Cuisillos, dame tres canciones en tres segundos. Corre tu tiempo, vámonos.
1: Acuérdate tres, de mí, no se lo digas dos, a ella. Vanidosa.
0: ¡Eso! ¡Muy bien, precioso! ¿En dónde me escuchas?
1: En Ticoblopa, en el Estado de México.
0: No me cuelgues, precioso. Esto es para ti, aquí en La Banda Manda. Sí, señor, vámonos. Vámonos, recio. Yo los dejo en Llamando y Ganando, el Pollo López y, por supuesto, la Chitara. Yo soy Roxana Soler, la Ardilla. ¡Qué buena! ¡Feliz fin de semana! ¡Buen domingo! 1:57.
2: La temperatura.
0: 19 grados. ¡Buen provecho, México!
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3: No, hombre, ¿para qué? Les digo, oigan, alivérense con nosotros, con una lana, quien llamando y ganando, ya llegó el pollo, la chitara y todos en esto que se llama...
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1: 2:02.
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0: estamos en vivo. Dominguito también le chambeamos para que sepan que aquí los consentimos todos los días y todas las horas. Bienvenidos, bienvenidas. Es Llamando y Ganando con el Pollo, la Chitara y todo el staff de producción de Llamando y Ganando. Yo soy Luco y me toca invitarlos para que se sigan registrando, porque sí, hay registro en domingo y en domingo también se gana y se disfruta. Vámonos a ver con el truque chencha y en este momento comenzamos.
1: Y en este primer fin de semana ya de octubre, domingo 4. Oigan, qué rápido, no manchen. Bueno, ya saben, estamos aquí en vivo, por supuesto. Todos estamos pilísimas, pero que le siga, aunque ustedes no lo crean, para que se pueda llevar mucha lana, hay que pasarla bonito, hay que reírnos y hay que llenar esa cartera que quede bien choncha. Si estás preparado, comenzamos.
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0: Comandado buenas por Chitara,
3: la buenona, la buenona.
0: Búscate la Winona de Fito Olivares. Búscate la Winona y
3: Chitara va a ser la buenona.
0: Adelante, Chitarita.
1: Ok, estamos listos. Buenas tardes, la que buena.
4: Aquí suena la que buena
0: 92.9. ¡Qué bonito!
1: Yo sé, estoy escuchando dos voces. ¿Quién habla?
4: Sí, habla Liliana y bueno, estoy en compañía de mi

0: 9. Paz.
1: Échale, échale, échale. 929.
0: Pícala, pícala, pícala.
1: El Benny, el Benny.
2: Karaoke,
1: karaoke. Van a cantar para que el Benny se prepare. Ese macho alfa que suertudota la Liliana, que le tocó su macho alfa. ¿Sí o no, mija?
0: Lobo plateado, voz de espartano.
1: Dice, ufu, chafa, lefe.
0: Chifingafa, dofo.
1: Mefe, pafa, tía, ferofo, lafa, mafa, drefe, copo, nefe, estefe, huefe.
3: No te entendí nada.
1: No, qué mejor.
0: Bueno, qué bueno. Muy bien, ok. Por sus primeros 500 pesos.
1: Sale por 500. Aquí
0: suena
1: tu rola.
4: Sí, señor. Yo soy de rancho. Soy de Botasia, caballo. Soy nacido y criado en el monte.
0: ¡Andan con todo!
1: Para la familia de Ameca Meca.
0: Bien ahí, bien ahí. Vámonos por 1,000 pesos.
1: Me encanta, me encanta. Nada más les quiero pedir un favor. Quiten el altavoz, acérquense los dos la boquita a la bocina para que se oigan bien los dos y podamos entendernos, porque ahora el juego se pone chulo. Vienen 1,000 varos.
0: Bájenle el volumen y solamente escuchen por el teléfono. Y al cabo, pues ahí pegaditos, pechito con pechito,
1: Lili,
0: con ombligo, y ya sé, ahorita se besuquean. Pero primero, vámonos por 1,000 pesos.
1: Baby, de aquí vas a salir gritando, vas a salir empoderadísima, perrísima y demás.
5: Y ahí aquí estamos, el altavoz.
1: Ok.
0: ¿Qué les costaba? Bien ahí, ¿están listos?
5: Sí.
1: Va, Benny, te tienes que rifar con la siguiente rola para que tu princesota se lleve 1,000 barotes, ¿eh?
5: Órale, va.
1: Va, va, va. Aquí
0: suena
1: tu rola.

0: ya.
1: Si no es cachondeo, nada más es cantarse. Nada más es cantar un cachito, ya se andan cachondeando.
0: Pero se llevan 1,000 pesos. Yo digo, pollo, que se vayan por 2,000.
1: No sean así con el niño. Le va a salir perrillas a ese niño. Pero qué bonito que los papás se quieran tanto, la verdad.
2: Yo creo que nos vamos a quedar en 2,000.
0: ¿Por qué?
1: No, no, no, a ver. ¿Quién es el rey de la casa? ¿Quién manda? El niño, ¿no? Y también cuenta, pásenmelo. Hola, mi rey.
3: Que no.
1: Ya. Va pronto. Yo, mejor. Chipingofo, afa, mi fima, padre, fe, bafa.
0: Cafa, ya, fatete. Qué bravo de Bravolandia nos salió, ya, ¿eh?
1: Está bien, ganaron 1,000 varos. Okay. Ahí los atiende Tesla mejor. Yo, con permisito, dijo Monchito, bye.
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5: Son las 2:16.

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1: ¡Atínale al premio! Llegó el momento de jugar en Llamando y Ganando, mi querida Chitara, transmitiendo desde la Ciudad de los Palacios para todo México.
2: Estamos bien ready para que la atinen. Ojalá que así sea. Recuerden contestar aquí. Suena la que buena.
1: Me encanta. Entonces, ya se la saben. Línea telefónica number one. Bueno.
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2: Bien, ¿quién habla?
3: Ana de Nesa.
2: Ana de Nesa, muy bien, perfecto. Ana, qué gusto recibir tu llamada y espero que le atines.
3: Esperemos.
1: Va, mi amor, entonces ponte usada. Tengo a Luco, que te va a decir de qué se trata tu premio. Luquito, cuéntaselo todo.
4: 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Así que, Ana de Nesa, ¿cuánto cuesta? Atínale al premio.
2: Vas. ¿Cuánto?
3: ¿2,600?
1: ¿Más?
2: ¿Más?
3: ¿4,000?
1: Menos.
2: ¿Menos?
3: ¿3,000?
1: Más.
2: ¿Más?
3: ¿3,600?
2: Más.
3: ¿3,700?
1: Más.
3: ¿3,800?
1: Más.
2: Más.
3: ¿3,900?
1: Más.
2: Más.
3: ¿3,970?
1: Más. Menos.
2: No, menos.
3: ¿60?
2: Menos.
3: ¿3,956?
1: Menos.
2: Menos.
3: ¿3,953?
1: Menos.
2: ¿3,950?
1: Menos.
2: ¿3,940?
1: ¡Ay! Mi amor.
2: ¡Ay, no! ¡Casi
1: le atinas, bebé!
2: Sí.
1: Y estuvo buena, la verdad estuvo a buena velocidad.
2: Sí, pues, sí. Chihuahua. Casi. Mi querida Ana, el precio es de
1: 3,934.
2: Y te quedaste en el 3,940. Estabas a nada, Ana.
1: Pero nadita.
2: Sí.
3: A nadita.
1: Pero bueno, puedes seguir intentándolo, participando. Y ya sabes que aquí te acompañamos siempre, ¿va?
3: Vale, muchas gracias.
1: Cuídese, bye.
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5: 2:26.

0: primer corte, ya se nos fue de volada la primera media hora, pero regresando, pues viene más lana. Por lo mientras, háganse un suerito preparadito para que nos acompañen. Ahorita regresamos.
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0: Es Llamando y Ganando en domingo.
1: La temperatura.
0: Tenemos ya 20 grados. 20.
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2: Son las 2 con

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1: ¡Llevando y ganando! Buenas tardes.
2: Bueno, seguimos jugando en la Qué Buena. Póngale, ponga usted a tiempo su reloj. Al ratito le damos la hora. Bueno. ¡Eso!
1: 91.9, ¿de dónde?
3: Ciudad Hidalgo, Michoacán.
2: ¡Qué bonito! De allá nos escuchan muy, muy cañón. ¿Cómo te llamas, hermanito?
3: Toño.
2: Muy bien, mi Toñito. ¿Y de qué hora a qué hora escuchas la Qué Buena de Ciudad Hidalgo?
3: Todo el día, desde las 6, que empiezan los chicos de la mañana.
2: ¡Ah, qué padre!
3: 8.
2: Qué chido, carnal. Pues muy agradecidos porque estás con la Qué Buena. Marca 91.9 para que gire tu tómbola. Va, va, va, va, va, va, va, va, va, pareja, va. Ok. Qué buena.
4: Palabra.
2: Palabra. Carnal, ya sabes que una palabra te puede hacer ganar harta lana. Biyuyu.
1: ¿Estás listo, Toño?
2: ¿Estás ready?
3: Wow. Ok.
2: Ok.
1: Ok.
2: Are you ready, my Tony Bros? Dice que yes.
1: Oye, Toño. Ok, ¿vas o voy, pollito?
2: Vas, vas, échale.
1: Ok, mi querido Toño, tu palabra por tus primeros 500 es...
2: Facilita, de Facilandia.
1: Es más, un clásico, un clásico.
2: Va, va, va.
1: Hablando.
2: Hablando, carnal, fácil, mira.
3: Hablando de mujeres y traiciones. Se fueron consumiendo las botellas.
1: ¡Eso!
2: Pidieron que cantara mis canciones.
1: Muy bien, Toño, ya tienes 500.
2: Canté las dos en contra de ellas.
1: Bien, vamos, muy bien. ¿Nos vamos por 1,000, Toño?
3: No, con eso.
2: Una palabra fácil, carnal, para que te animes.
1: ¿Cómo? Se está rajando.
2: 1,000 varitos.
1: De Ciudad Hidalgo.
3: No, luego te eres bien manchado.
2: ¡Ah! No, está bien. No, digo, si yo, si quieren, ya me quito. No hay bronca, yo me callo. Si quieren, ahí te dejo con la chitara.
1: Pollo, ser iban dos. Hace rato el niño. ¡Que no!
2: Carnal, 1,000 varitos. Ándale. No, no le tengas miedo a la chitara. No, no, no tengas miedo al éxito.
1: ¡No muerdo, Toño!
3: No, sí está bien. Ya,
2: ya no puede morder, ya. Carnal. Ya aunque quisiera, ya no muerde.
1: ¡Hola! ¡Ya quisiera!
2: ¡Se lastima la dentadura, carnal!
1: No le hagas caso, Toño. Toño, vámonos por mí.
2: No, ya, o sea, ni tú, chitara. Ya. Entonces, hoy.
1: ¡Chefa Dofo!
2: ¡Pipin Chefe Dofo Ñofo! Aquí tienes a los que te andan rogando. ¡Aplausos para el Toñito!
1: Oye, dale, Toño, ¿hablas con la F?
3: No, muy apenas y ya.
1: ¡Qué fue Fenofo!
2: ¡Qué fue Fenofo! ¡Cufulefe! Cuídese mucho, Toñito.
3: Dale, gracias.
0: 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Son las 2:49.

0: fifi, suefe, nafa, lafa, kefe, buefe, nafa. ¿Qué dijo? ¿Sabes hablar en F? Esto es Dímelo en F.
1: ¡Ofo, kefe!
2: ¡Lifistafos!
1: F, estafa, mofos, lifistofos, pafa, lafa, kefe, afa, blefen, cofon, lafa, F. Ifi, gafa, nefen, ufu, nafa, lafa, nafa.
2: Ufu, nafa, lafa, nafa, sifi.
1: Lafa, nofo, tafa.
2: Nofo, tafas. Ofo, lifi.
1: Buefe, nofo.
2: Ofo, lifi.
1: Ofo, lafa.
2: Buefe, nofo.
3: Bueno.
1: Hola, ¿quién habla?
3: Aquí ya suena lo que buena, no. 2.9.
1: Bueno, aguántanos porque es hablar con la F. No, si, si sin F no puedo hablar, imagínate con la F.
2: Le están ayudando ahora con.
1: Bueno, bueno, la que buena.
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1: Ahora en F, carnal.
2: Vas. Mofo, mofo, cefe, difis, cefe.
1: Crefe, ofo, kefe. Nofo, zafa, befe.
2: Nofo, zafa, befes. Nofo.
1: Tafa, mefe, diofo, huefe. Afa, befer, huefe, nofo.
3: Huefe, nofo.
1: Afa, befer.
2: Ofo, lifi.
3: Blafa.
1: Cofo, mofo, tefe. Pifin, chefes, jafa, mafas.
3: Ofo, jefe.
1: Mofo y jefe.
2: Ofo, jefe. Cofo, mofo, efe, estafas.
3: Jefen.
1: Ifi, efer, efe, sifi, guafa, el defe, pefe, dofo, jefe, afa, kefel.
3: Sifi.
1: Lofo, huefe, nofo, kefe, efe, efe, es mufu y sipin, seferofo.
2: Cofo, refe, dofo, tufu, mufu, bifi, efe, cofo, sefe.
1: Afa, befer, cuefen, tafa, nofos, cuafan, dofo, fuefe, lafa, ufu, tifi, mafa, befes, kefe, tefe, pufu, sifi, tefe, ufu, nafa, pefe, dofo, tafa.
2: Afa, jefe.
1: Ofo, rafa, refes, pefe, tafa, mefe.
2: ¿Cufa fandofo?
3: Pefe dofo.
1: ¡No!
2: ¡No!
1: ¡Afandafa, pefe dofo! ¿Nefe tapa? ¿Efen seferiofo?
3: ¡Rifi!
2: ¡No fue más fanchefes!
1: ¡No fue que ferrifico, fo!
2: ¡Sí, sin gafa, dofo!
1: ¡Afa, dofo, ndefe, papa, capa, efer, lefe!
2: ¡Mafandafa, ufu, bifi!
3: ¡Tufu, bifi!
2: ¡Ay!
1: Ofo, jefe, cafarnafal, afa, blafandofo, efen, sefer, yofo. ¿Sifi, afandafas, tofo, mafandofo?
2: ¿Sifi?
3: Mofo.
1: Ah. Carnal, ¿de dónde nos estás llamando?
3: De la Gustavo Madero.
1: Hermano, de mi alma, de mi vida, de mi corazón, acabas de ganar una lana.
2: ¡Pofo, el pifin, jefe, bobo, rafa, chofo! ¡Nafa, nafa, nafa, mafa, pofo, refe, sofo!
1: ¡Ifi, guafa, lifi, tofo, afa, lafa, chifita, farafa, briafa, gafa!
2: ¡Ofo, rafa!
1: ¡Carral, felicidades!
3: Muchísimas gracias.
1: Nada, de nada, hermano, qué chido. Le echaste galleta y ya por eso ganaste una lanita acá con la F, ¿va?
3: Sí.
1: ¿Cómo se grita? ¿Cómo se grita en la Gustavo, en la Gustraguito Amadero?
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0: 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Las 2.58.

0: No se me agüiten, porque ahorita regresa Llamando y Ganando. La primera hora ya se nos fue de volada, pero todavía tenemos una hora más para que ganen y se registren en ¿Quién Llamando y Ganando? La que fue. No dejo de equivocarme ni fin de semana, de veras. Unas clasecitas, ¿no, Ganso?
1: La temperatura.
0: Tenemos 21 grados.
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0: dónde nos marcas, Nacho?
1: De Atizapán, de Zaragoza.
2: Ah, cómo no, parte bonita del Estado de México. ¿De qué colonia de Atizapán, carnal?
1: De Jardines de Atizapán.
2: Ah, no, pues no, vives en la parte chula de Atizapán, carnal.
0: La del Nacho, salito bien de toda la vida de portón eléctrico.
2: Sí, claro, esa colonia es de puro portón eléctrico, lo que iba a decir. Puro Jardines de Atizapán, carnal. Bienvenido, sí. Marca 929.
0: Pícale, Nacho, pícale. Vamos a ver cómo nos va. Pícale.
2: 929, Nachito.
3: Desquite.
2: Ok.
0: Ay, Dios mío.
2: Llegó el desquite.
0: Sí.
2: Llegó el desquite. Así es que abusado, Nacho, porque tú nos vas a poner la palabra. Si te cantamos la palabra, automáticamente pierdes. Pero si no, ganas, carnal. Palabra de alguna canción, obvio que suene en La Que Buena, que esté en la programación, que sea famosa. Y vamos por los primeros 500 varos, Nacho. A ver, ponte pilas. ¿Cuál es tu palabra?
1: Sufrir.
0: Sufrir, si hay
2: vean. Sufrir. Mira, hay una que dice: sufrir cinco, me tocó cuatro, a mí en tres, esta vida. De Los Solitarios, se llama Sufrir. ¡Aplausos por el pollo!
0: ¡Bravísimo, bravísimo!
2: Hola de la dinamita. Que nadie sepa mi sufrir. Había un chorro con Sufrir, carnal, ¿eh?
0: Sí. ¿Sí pensaste en esa o no?
1: No, pero es la primera que se me vino a la mente, la palabra.
2: ¿Cuál era la cuál era la rola que tú decías, carnal?
1: La de la dinamita también.
2: Ajá, que nadie sepa mi sufrir. Mi sí. Nacho, te portas bien, carnal. Pórtese bonito. Y abrazos hasta Atizapán de Zaragoza.
1: Vale, pues, gracias.
2: Bye.
0: Bye.
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4: Son las 3:15.

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1: ¡Esto es el Pac-Man! ¡Qué emoción! Me encanta el Pac-Man y yo sé que ustedes también porque se llevan mucha lana. Buenas tardes, la que buena.
2: ¿Oli? Buenas tardes.
1: ¿Cómo se contesta?
2: Aquí suena la que buena 92.9 FM.
1: ¿Quién habla?
2: Estefanía.
1: ¿Cómo estás, Estefanía?
2: Muy bien, muchas gracias.
1: ¡Qué bueno! Me da gusto. ¿Dónde nos marcas?
2: De Michoacán.
1: ¡Ah! Ok, perfecto. Entonces, mi querida Estefanía, quiero que prestes atención porque tienes 30 segundos para que nos menciones todos los grupos de cumbia que se te vengan a la mente. ¡Corre tiempo!
2: Rayito Colombiano, Los Ángeles Azules.
1: ¿Dos?
2: Los Ángeles de Charlie.
1: Tres.
2: Grupo Cañaveral.
1: Cuatro.
2: Cumbia All Stars. Cumbia Kings, Los Jaguarú.
1: Cinco, seis.
2: Tropical.
3: Cinco.
1: Siete.
3: Cuatro.
2: La Sonora Dinamita.
3: Tres.
1: Ocho.
3: Dos.
2: La Sonora Santanera.
1: ¡Nueve! ¡Ay, qué emoción! ¡Muy bien! ¿Te llevas, Estefanía, te llevas $450 hasta Michoacán! Oye, ¿entonces se te da el danzón? ¿Se te da la cumbia?
2: Sí, claro, hasta pura cumbia.
1: ¡Eso es todo! ¡Muchas felicidades! Y dinos, por favor, échale ganitas. ¿Cómo se grita el Michoacán?
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1: 3:24.
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0: Saludos para todos los cumpleaños de esta semanita. Oigan, ahorita regresamos. Vamos y venimos. Es Llamando y Ganando. Fin de semana. Dominguito rico. Dominguito sabroso. Es octubre en... La que buena. Les conviene que se queden este mes porque hay unas sorpresotas que pa' qué les cuento.
1: La temperatura.
0: Tenemos 21 grados. 21.
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1: Correcto, así se llama. Llamando y ganando. ¿Quién anda por ahí? Buenas tardes, la que buena.
2: Bueno, bueno.
1: ¡Holi!
3: Hola. La que buena, 92.9.
2: Perfecto, ¿quién habla?
3: Daniel.
2: Dani, bienvenido, tocayo. ¿Cómo estás?
3: Bien, bien, pollito.
2: Qué bueno, carnal.
1: ¿De dónde nos marcas, Dani?
3: De Naucalpan, Chetarita.
1: Ok, pues entonces pícale 929. Vas. A ver cómo te va. A mover.
2: Échale, pa, échale.
1: Ya merito.
0: Canción.
1: Ah, muy bien, Dani, te toca canción. Nosotros vamos a poner la canción y rapidísimo nos dices cómo se llama y quién la canta, ¿ok?
3: Ok.
2: Va, venga, por los auténticos
1: 500 pesos.
2: Aquí.
1: Suena.
2: ¡Tu rola!
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1: ¿Cómo se llama?
3: Belleza de Cantina.
1: ¿Correcto?
2: No. 5. ¡Aplausos!
1: Ese Dani ya tiene 500 pesos, bien ahí. Vámonos,
2: Dani.
1: Daniel, tenías que ser.
2: Daniel. Y juega con él.
3: Ah, caray.
2: A ver, Dani, vamos por 1,000 varos, carnal.
1: ¿Qué dices?
3: Ok. Sí, vamos por los 1,000.
2: Va.
1: Eso.
2: Vámonos por 1,000 varos. Aquí.
1: Suena.
2: Tu rola.
4: Que estaba libre de culpa.
3: Libre de culpa.
1: ¿Qué? ¿Me alcancé a escuchar? ¿Todo bien?
3: Libre de culpa, pequeño musical.
2: ¿Eh? La neta, sí. Mira, se la supo, Dani. Eres una rocola andando, carnal.
3: No, pues oigo la que buena.
2: ¡Dani!
1: ¡Eso! ¡Tú muy bien, Daniel! ¡Qué emoción!
2: Ya las traes pesos. Todas bien frescas, carnal.
3: No, ¿cuál?
2: A ver, mi Dani, bien. Vámonos por 2,000 varos.
3: No, pollito, ahí nos quedamos.
2: Carnal, vámonos por 2,000, pa. Saliendo de aquí, vas a gritar bien arrogante.
5: Ganando, como siempre.
1: Soberbio, no, prepotente.
3: Ya con eso termino la quincena, pollito.
2: Dani, a ver, tranquilo. Dani, 1,000 son muy buenos, no lo niego. Pero 2,000, papá.
1: Exacto.
2: Pero 2,000 varos. O sea, vas a generar la envidia de los más de 3 millones de oyentes que en este momento tiene la que buena en México.
1: Y vas a estar tranquilo.
3: Eso me alcanza para como 2 miches.
2: Dale, mira. Vale más, Miche en mano que siento volando, ¿sí o no?
3: Ah, pues sí.
2: Entonces, para Dani Daniel.
1: ¡Se lleva 1,000 pasos! Muy bien, Daniel, muchas felicidades.
3: Gracias, señorita.
2: Venga, mi Daniel Boom.
1: ¿Cómo gritan en Naucalpan?
3: Aquí son a la que buena 92.9.
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2: 46.
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1: ¡Señoras y señores! ¡Venga!
2: ¡Vámonos con otro Pac-Man, Pochito!
1: ¡Bueno, bueno!
3: Aquí suena la qué buena 92.9.
1: ¡Perfecto! ¿Quién habla?
3: Alma Guadalupe Serrano Olvera.
2: Alma, ¿de dónde nos marcas?
3: De aquí de Iztapalapa.
2: Ok. Mira, yo creo que es la hora perfecta, ¿no, Pollo? Para hablar de esto y que se lleve mucha lana.
1: Porque, ¡qué rico!
2: Sí, tienes 30 segundos para que nos menciones todos los tipos de tacos que se vengan a tu mente. ¡Corre tiempo!
3: Tacos al pastor, tacos de suadero, tacos de bistec, tacos de costilla, tacos de longaniza, tacos de pechuga, tacos de arrachera.
2: ¿Siete? Ya me dio hambre.
3: Tacos de guisado.
1: ¿Ya dijiste al pastor?
3: Tacos de al pastor, ya dije.
1: Ok, ¿9?
2: No, 8.
1: 8.
3: Tacos dorados.
1: Ajá, 9.
2: 9.
3: Tacos de canasta.
2: 5. 10. Dijiste, ¿no?
1: 4. 10.
3: 3,
2: tengo
1: duda,
3: tacos
1: 2,
3: de guisado.
2: No,
1: bueno,
2: ya.
1: Guisado
2: ya.
1: De moronga, de moronga, mira, taco
2: okay.
1: De moronga, ¿eh?
2: 11, ¿te parece?
1: 11. Lo okay. Que quiere decir que se gana esta princesa.
2: ¡$550! Lo único que lograste es que nos diera hambre. ¡Qué rico! ¡$550, oye! Muy bien, felicidades.
3: Gracias.
2: Ay, yo dije, ya se me fue. ¿En qué colonia nos escuchas?
3: Aquí en la colonia Insurgentes.
2: ¿Y cómo gritan en la colonia Insurgentes?
3: Aquí suena la qué buena.
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0: 354.

0: de semana, pero mañana lunes vamos a iniciar con todo. Por cierto, póngale desde la mañana en para arriba y mañana a las 2 de la tarde, llamando y ganando con el Chitarra y el Pollo. Yo soy Luco, cuídense mucho, muy buena tarde. Adiós.
1: La temperatura.
0: Tenemos ya 20 grados. Saludos a la güera. Bye.
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Estas son las 9 de la ¡Qué buena! 92.9.

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0: pausa y regresamos, mi querido Pichón. Domingo espectacular, ya de tarde, carnal.
1: Ya tarde de domingo, donde entra el bajón, pero aquí no da bajón, ¿eh?
0: No. No, no es domingo.
1: Aquí no lo permitimos, aquí no lo permitimos.
2: La temperatura:
0: 20 grados.
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0: Las 4:35. 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
1: Esta canción va con mucho cariño y con mucho respeto hasta el cielo para nuestro aventurero, Jason Jiménez.
2: 442.
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0: No manches. ¿Qué tiempos aquellos del
1: Duranguense?
0: Del Duranguense.
1: Sí, a mí la neta ya no me tocó. No, pero sí lo sé bailar.
0: No, porque a ver, ¿en qué año fue Duranguense? Como 2000, ¿no?
1: 2006, 2007, 2008.
0: Por ejemplo, 2006. Yo no sabía. Esto quiere decir 20 años. Ni siquiera había. Bueno, ni siquiera estabas
1: en
0: los sueños más eróticos de tu papá.
1: Estaba en la nada. Pero, ¿sabes? Yo no sabía que había un grupo musical de Duranguense de los Animales. De la
0: No, esos son archivos clasificados.
1: La puse al aire.
0: De hecho, no podemos hablar de eso hasta con 25 años.
1: Ah, perdón.
0: Ves que hay contratos de confidencialidad y ya después se desclasifican. No. Faltan como unos 5 años para que ya podamos hablar de eso de los animales. Pero sí, sí existían. A ver si ahorita ponemos una rola, ¿no?
1: Sí.
0: Ay, no, es espérate ya.
1: Me pasó porque me dice el radio, escucha, no, pues ponte, era la de 12 rosas, me parece.
0: Ándale.
1: Y le digo, no, ese es de Lorenzo Antonio, creo. Sí. No, sí, los animales. Y ya busqué y dije, ¡ah, caray!
0: ¿Y a quién viste ahí? Bueno, no creo que puedas mencionar a todos, pero ¿a quién viste de los que están ahorita aquí?
1: Al señor Pollo.
0: Claro,
1: sí.
0: Claro que no era señor Pollo.
1: Ah, no, era.
0: Era
1: pollo.
0: Ahí sí era Pollito.
1: Señor Pollito.
0: Era Polluelo, sí, ¿no? Era.
1: De pollo. Sí, el señor Pollo era el jovencillo aún.
0: Ay, qué bonitos recuerdos. Pero bueno, vámonos a la pausa y regresamos.
1: ¿Por qué no?
0: No voy a decir lo que dijo el productor Pollo, ¿eh? O sea, si escucharas al ganso lo que acaba de decir, mejor que te lo diga en tu oficina.
1: A ver si. Hay que hacer un norteño nosotros.
0: ¿Cómo se llamaría?
1: Los dos carnales, así como.
0: Así.
2: La temperatura:
0: 19 grados.
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2: Y ahora llega la mamá de los pollitos para arrancar este domingo. Domingo rico, con mucho ritmo y sabor. Yo no soy guapo. Estás escuchando.
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1: Y ahora llega el grupo Carabo. Este es el afilador, mis brodies. Quieren una rolita, comuníquense con nosotros. 55 51 66 8 9 2 9.

0: ¡Ah! ¿Cómo andan? ¡Qué rica amaneció el agua el día de hoy, ¿no? En este dominguito. ¡Qué rica amaneció el agua! ¡Qué rica amaneció la barbacoa y el consomé! La la chulada! ¡En los controles está el oso Mardi! Ya, que ya no va a ser el oso, ¿eh? Y hay que cambiarle el apodo porque ya está bien flaco. Ya no se ve el... Que nos pase la receta, el oso Mardi. ¿Qué te andas inyectando, oso Mardi, eh? ¿Qué te andas inyectando, carnal? En la producción está el ganso. Y aquí en el micrófono, su amigo y servilleta Martín Campos, el Brody. Mis Brodies. Bueno, pues bien agradecidos de que en este domingo, ya en el cierre del fin de semana, estés en sintonía de Salsa Cumbiando. Esperemos que estés en familia. Si están ahorita reunidos, pues qué padre escuchar buena salsa, buena cumbia. Con tu amigo y servilleta Martín Campos, el Brody. Sígueme en todas mis redes como arroba Brody Locutor. Brody con Y, arroba Brody Locutor. Y vamos a la multilínea a ver quién anda de este lado para complacerle. 55 51 66 8 9 2 9. Hola, la qué buena, buenas tardes.
1: Buenas tardes, hola Brody.
0: Hola hermosa, ¿quién habla?
1: Jacqueline.
0: Jacqueline, ¿de dónde te reportas, Jacqueline?
1: De Cotitlán, Izcalli.
0: Mi querísima Jacqueline, te oigo como enferma, ¿estás enferma?
1: Sí, lo que pasa es que ocupo un tanque para respirar.
0: Ajá.
1: Me estoy sintiendo un poquito mal.
0: No me digas.
1: Y entonces el otro me dice que es por lo mismo. Tengo muchas enfermedades, pero me siento un poquito mal.
0: Ay,
1: pero
0: Jacqueline,
1: siempre los escucho y siempre nunca quieren venir aquí a mi domicilio, aquí al Estado de México. No,
0: y aquí, y próximamente vamos a ir para allá, pero sobre todo deseamos que te sientas mejor próximamente, muy pronto. Aquí estamos nosotros para levantarte el ánimo y para que le sigas echando muchas ganas, ¿eh?
1: Sí.
0: Oye, preciosa, ¿y qué rolita quieres escuchar en esta tarde?
1: No sé si me pueden complacer con una canción porque siempre los escucho.
0: A ver, ¿cuál?
1: Es la de He Querido de los Yairas.
0: He Querido de los Yairas, claro que sí. ¿Dedicada para quién, hermosa?
1: Para todos los que escuchan a Qué Buena, pero más que siempre te están escuchando, es acá por el ejército, allá por la puerta 8, los okay, del ejército.
0: Hasta allá.
1: Te escuchan mucho.
0: Tú estás en Cuautitlán, me dijiste, mucho. ¿Verdad?
1: Sí.
0: Oye, preciosa, ¿y allá en Cuautitlán cómo se dice?
1: Aquí suena la Qué Buena 92.9.
0: Ánimo, hermosa, aquí está tu canción, es Yairas, He Creído.

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1: Uy, esto va para nuestra amiga Sofi. Nos lo pide en la colonia Agua Azul. Ni como amiga, ni como amante. Es el Grupo Niche.
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1: Y esto es para que lo bailes, para que lo goces. Es Rodolfo Aicardi y su típica es el aguajal.

0: vamos a una pausa, pero enseguida continuamos con más música, por supuesto, esta tarde aquí en...
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2: Ya estamos de vuelta y aquí llega el león de la salsa. Esto es Llorarás. Esto va para nuestros amigos del Peñón de los Baños que ya están en sintonía. Especialmente para Don Arnulfo. ¡Baile a Don Arnulfo!
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1: ¡Cucucucumbia! Con la sonora dinamita, es la parabólica. Mis brodis, esto va con dedicatoria especial para Doña Georgina. ¡Súbale, Doña Georgina, y báilela!

0: Dale, mi brody.
1: Seguimos en este domingo transmitiendo salsa cumbiando. Qué rico es manejar en domingo. Mira, por ejemplo, yo me hago a esta hora entre semana, me haría normalmente una hora 40 minutos desde Nueva York hasta acá. Hoy me hice 50 minutos. No, una cosa deliciosa. Es más, vamos de ida y vuelta, no importa. Hoy yo hago los mandados. 55-51-668-929. Márcanos y dinos qué rolita quieres escuchar, qué salsa, qué cumbia te ponemos. Hola, la qué buena, buenas tardes.
2: Buenas tardes, ¿qué tal? Buenas tardes.
1: ¿Qué onda, mi brody? ¿Quién habla?
2: Habla Jorge de Coatepec, desde el bellísimo Coatepec, Harinas, Estado de México.
1: ¡Uy, desde Coatepec! Hermano, qué gusto saludarte. En este dominguito, ¿qué andas haciendo, mi hermano?
2: Pues aquí estamos con la familia disfrutando una tarde bien, bien rica.
1: ¡Ah, qué chido! ¿Cómo se apellida la familia?
2: González Camacho.
1: Para la familia González Camacho, les mandamos un abrazo en esta tarde. Mi carnal, ¿qué rolita quieres escuchar?
2: A ver si puedes complacerme con este rolononón que se llama Acaríciame de Orquesta Salas.
1: ¡Ah, rolón! ¿Y va con dedicatoria o qué show?
2: Sí, para mi mujer.
1: ¿Cómo se llama tu mujer?
2: Viridiana Vázquez.
1: Se la mandamos con todo cariño, mi brody, y allá hasta Coatepec, ¿cómo se dice?
2: Aquí suena la que buena.
1: Eso es todo, vámonos. Orquesta Salas, aquí en
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1: ¡Cumbia es el combo nuevo! Te aprovechas de mí y lo estás escuchando aquí en
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0: muchísimas gracias por habernos permitido acompañarte aquí en...
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